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1: Para Cuauhtémoc Rocha, acá van a inmovilizarlo e inmediatamente a tener que retirarlo del partido y tratarlo de una manera más específica ya en el hospital.
2: Lamentable golpe que acaba de recibir el jugador del equipo de los Venados. Corte y regresamos al Estadio Madera.

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4: A dejar la imagen, vamos a cortar un poquitín el audio y regresamos aquí mientras la ambulancia se lleva a Cuauhtémoc Rocha.

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2: 20 minutos más o menos aproximadamente que tuvo que parar el juego. Vamos a ver cómo reacciona ante esta situación también Raúl Castellón, primero por el tema mental, ¿no? De saber que desgraciadamente pues no tenía intención de golpear, pero sucedió, y luego el ritmo, eso también es importante. Ya se prepara el Nayarita que viene para home, swing abanica, alcanza a pellizcar, se queda la pelota ahí de todas maneras. Por cierto, nos acaba de avisar nuestro buen amigo Hugo Márquez, que estamos a corredor por la primera, que es Efrén Armendáriz. Hay un out en la pizarra, César Godoy fue dominado por la ruta 31. Lanzamiento para home, la pelota es alta. Y ahora batea Pineda en cuenta de 2 y 2. Ahí para ponerle al tanto y en un resumen muy rápido para la gente que se está uniendo a la transmisión a través de radio. Lo hemos hecho desde el principio también en Algodoneros TV, en Facebook y en YouTube, para que también nos acompañe por esas dos vías en la multiplataforma. Listo el pitcher. Se prepara. Swing abanica. No encuentra absolutamente nada Pineda. Y aquí está el primer ponche del juego y el número 41 de la temporada, mi Alex. Aquí está la repetición. El sello de la casa por parte de Nayarita.
3: Sí, un buen lanzamiento aquí por parte de Raúl Castellón. ¿Qué hay que decirle, mi buen Vladi? Tuvo una semana complicada Raúl Castellón, con un problema en una muela. Estuvo prácticamente fuera del terreno de juego durante toda la semana. Es por eso que su manager decide cambiar en la rotación. En lugar de abrir el primer partido, lo manda al tercero, ya con los suficientes días de descanso. Sin embargo, no fue una semana fácil para Nayarita Raúl Castellón.
2: Sin querer queriendo, batazo por la tercera, ataque imposible, ya no se puede quedar con la pelota Black Power Gallegos. También iba corriendo tremendamente Bojorques para intentar el infield hit, cosa que termina consiguiendo. Así que aquí está la repetición, vean ustedes, sin querer, el contacto muy débil por la antesala, estaba jugando un tanto atrás el Black Power y ya no le dio tiempo de hacer la jugada. Quedan corredores en primera y en segunda, así que infield hit para Bojorques. Sí, viene Cristian Lucero a batear con el número 99 en su uniforme. Es el receptor de estos venados que han colocado por lo pronto allá por la intermedia en posición de anotar la posibilidad de la primera carrera para ellos en el juego. Viene el pitcher para home, pelota alta, la primera bola. Sí, en ese tipo de batazos hay que atacar con mucha decisión. Lo hizo Gallegos, pero era muy forzado. Y ya estaba, insistimos, prácticamente más allá de la mitad del camino en el recorrido a primera Luis Bojorques. Por eso, entre una y otra, se le complicó a Gallegos. Vamos a ver qué pueden hacer acá los venados. Alto una vez más el envío, pegado, dos y nada. La cuenta para Lucero. Hay un sector del público que se mete un tanto con Castellón por el tema de lo que ya le pasó a Cuauhtémoc Rocha, pero son cuestiones separadas, evidentemente, gajes del oficio que suelen pasar en el béisbol. Y bueno, hay que quitarse ya eso de la mente lo más pronto posible. Y bueno, acá estaba abriendo demasiado por la intermedia el corredor de venados, nada más que al final el Jimán Rodríguez no hizo la asistencia, pero lo agarró prácticamente la mitad, muy fuera de la base. Castellón al corredor que está precisamente por aquel cojín, que es Efrén Armendáriz, que entró a correr de emergente por Rocha. Viene para home, batazo sólido, pero exactamente al derecho, donde está colocado el jugador menor Ramón Dávalos. Se queda con la pelota y también se quedaron Dos posibilidades ahogadas de carrera para los Venados, que después de una entrada completa están cayendo, o más bien Delicias les gana 2-0.
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2: Octavo, noveno y primero para enfrentar a los lanzamientos de el pitcher derecho Rubén Navarro.
3: Ahí está entonces el Jimán en cuenta de una bola sin strike. Listo Navarro, el pitcher derecho de costado de la lomita, se balancea, suelta rumbo al plato, le tira el Jimán, el batazo es profundo con dirección al central, pero avienta bien el central hacia atrás, 3-4 pasitos, detiene la carrera, levanta el guante, captura y con fly al 8, retirado el Jimán para que caiga el primero Alex. Le pegó bien, pero trabajó mejor el central.
2: Sí, hay que decirlo, fue un excelente contacto por parte de Jimán Rodríguez, lamentablemente para él directo a la humanidad del jardín central. Viene Ramón Dávalos, el natural, por primera vez a la caja de bateo. Hay que decirte también, Joe, que Isidro Castro es el manager el día de hoy por parte de los Venados de Madera, ante la ausencia ya conocida de Javier Morales, que fue destituido de su posición como manejador del equipo de los Venados. El manager en este partido se trata de Isidro Castro.
3: Isidro Castro entonces en lugar de Javi Morales, que fue cesado, como bien lo acabas de mencionar, de toda actividad ya del equipo de los Venados de Madera. Ahí está entonces Ramón Dávalos, el noveno en el orden por parte del equipo del Gonero de Delicias, parado por el lado de los zurdos, lanzamiento para él, la pichada de piconazo y la segunda mala en la cuenta para Ramoncito, patrullero derecho. Ayer estuvo trabajando, pero en el jardín izquierdo, en el segundo juego, en la actividad contra el equipo de los Manzaneros de Cuauhtémoc. Ahora, moviendo las piezas, Armando Huereca, bastantes de ellas, por cierto, y está trabajando en el prado del derecho. Listo Navarro, de nuevo se impulsa, viene rumbo al plato de piconazo, la pichada, 3 y nada el conteo. Empezó bien Rubén Navarro, el pitcher derecho del equipo de casa, dominó a Jaramillo, a Zagarnaga en la primera entrada, pero después de eso, se enfrentó todavía a 5 bateadores más. Le anotaron 2 carreras en esa parte alta del primer episodio. Acá ya retiró al Jimán Fernando Rodríguez y trabajando contra el segundo en el orden, más bien el segundo en la tanda. En esta segunda entrada, Ramón Dávalos lo tiene en cuenta de 3 y 1. Pero ha batallado un poquitito por ahí Rubén Navarro, sobre todo con lanzamientos muy regados con dirección al plato. El batazo por parte de Dávalos, de botes por primera, acepta bien el primera. Sergio Nájera, el mismo pisa la almohadilla y ruta 33, cayó segundo rapidito uno detrás del otro Alex.
2: Sí, buena jugada la defensiva por parte de Sergio Nájera, la primera base del equipo de los Venados, vemos cómo toma la esférica, el mismo pisa la inicial, tenemos 2 outs y a la caja de bateo viene Omar Jaramillo, que tiene hasta el momento de 1 nada, ¿no?, que va del partido. Llama la atención que este Rubén Navarro tuvo muchísimos problemas en la primera entrada, sin embargo parece más asentado en este segundo capítulo.
3: Vamos a verlo entonces ahora por segunda ocasión contra el Potrillo. Lanza Navarro, bonita la pichada al puritito centro del plato, si no se la canta el umpire, se la cantamos nosotros, pero fácil. 0 bolas, 1 strike, el conteo para el primero en el orden. El capitán del equipo, el Gonero de Delicias. De nuevo Navarro, viene rumbo al plato, abanicando una pichada a la esquina de adentro. Le tiró con todo, no encontró nada Omar. El segundo strike en la cuenta para él, ya lo tienen contra la pared. Se anima la gente que viene o que hasta el momento ha llegado a este parque de pelota. Poca gente, por acá, pero poco a poco sí, se ve un poquitito más concurrido el graderío de este parque de pelota. De nueva cuenta, la esquina de adentro, abanicando con ganas, ponche para el bateador. 3 vinieron, 3 se fueron, se va a la alta del segundo rollo. No hace daño Delicias, pero mantiene la ventaja. Viene a batear la casa, pausa y volvemos.
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2: Parte baja de la segunda entrada, el equipo de los Venados de Madera a la ofensiva. David Ibatanda, bateadora, presentada por Gordita Lili. 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Se trata de sexto, séptimo y octavo. Sergio Nájera en la primera base, Randy Trejo en segunda base y David Fernández, el patrullero del jardín derecho. Se mantiene en la llanita Raúl Castellón, Joe.
3: Así es, enfrentarse entonces al sexto en el orden. Listo, Castellón. Ya viene con el ofrecimiento rumbo al plato. El machucón es de foul hacia atrás, cuidado. Ahora un golpe durísimo también para el oso Alexis Sáenz, ¿eh? El batazo salió de foul, acá lo vemos en la repetición. Así le tiró Sergio Nájera y el golpe en la careta de lleno. Le sacudió todas las ideas al oso Alexis Sáenz y es durísimo el golpe, Alex, ¿eh? Van a tener que valorarlo también de manera importante porque se ve bastante afectado Alexis.
2: Sí, ahí el mismo umpire fue el que termina deteniéndolo para evitar que caiga hacia atrás. Rápidamente sale de nueva cuenta Alan Espinosa, que ha tenido muchísima chamba en este arranque del partido. Un juego muy accidentado al inicio. Vemos de nuevo la repetición cómo hace contacto con el bat y le da de lleno en la careta a Alexis Sainz, que prácticamente iba hacia atrás. Sin embargo, el señor Pedro Ortiz, el umpire, termina apoyando al catcher del equipo de los algodoneros. De nueva cuenta el partido detenido. Y es que ese tipo de batazo, Yu, a pesar de que tienes la careta protectora, como lo comentas, termina por sacudirte prácticamente las ideas. Está bien, quiero pensar que está bien el oso, simplemente pues un poquitín afectado, ¿no?, por el impacto.
3: Sí, ahí ya se sienta el oso Alexis Sáenz después de que pues lo atienden prácticamente ahí a la altura de la frente. Es donde pues aplican el agua, aplican el spray también. Y esperemos que esté bien el receptor del equipo algodonero de Delicias. Sí, lo decíamos nosotros en una frase, si gusta usted, muy, muy simple. Le sacudió las ideas, pero a lo que nos referimos es que el batazo que hace contacto con la humanidad del oso Alexis Sáenz mueve prácticamente toda su cabeza. Le viene un tipo de rebote, de chicoteo hacia el cuello y eso es lo que puede tornar peligroso este asunto. Ahí está de nueva cuenta Alan Espinosa trabajando bien con el oso Alexis Sáenz, tratando de ponerlo de pie, y ahora vamos a ver si puede sostenerse y mantenerse con bien. Ahí de nueva cuenta las preguntas de rutina: ¿cómo te llamas? ¿Cuántos años tienes? ¿Dónde estamos? ¿Qué día es hoy? Y parece que va a estar bien el receptor del equipo algodonero de Delicias. Vaya tarde, Alex, la de este sábado. Muy accidentado el partido en el comienzo, ¿eh?
2: Y afortunadamente se encuentra bien aquí Alexis Sáenz. ¿Cuántos hijos tienes? ¿Dos? ¿Cómo se llama tu esposa? Dani. Le mandamos un saludo allá a la esposa del oso, que debe estar preocupada por este impacto. Y bueno, aquí le preguntaron también que quién es su mejor amigo dentro de algodoneros. Ulises Vaca respondió y dijo: no, está bien, vámonos, el oso listo para continuar. No, a final de cuentas, lo que comentan, de un partido accidentado de inicio. Vimos el golpe sobre el señor umpire Pedro Ortiz, el golpe sobre Cuauhtémoc Rocha, que termina por retirarlo del partido, y ahora este golpe sobre la careta de Alexis Sainz. había salido inmediatamente a calentar Carlos Garibay por aquello de las recontra malditas dudas. Sin embargo, el oso está listo para continuar. Es una buena noticia para el equipo algodoneros. Y bueno, un partido que comenzó una hora antes, yo por la cuestión del clima, sin embargo, por lo accidentado del mismo, prácticamente pues está perdiendo ya esa hora que arrancó con anticipación este juego de pelota.
3: Y prácticamente derivado de esos golpes que ya mencionas, pues se emparejó el horario en el que hubiera empezado este partido. Y vamos a ver si la lluvia, que parece no se acerca hasta el momento a este parque de pelota, permite que el trámite del juego siga y siga. Ya lo veremos. Por lo pronto, a dar disparos de calentamiento, sobre todo para ver la reacción por parte del receptor, que ahí con la misma cabeza asienta el oso Alexis Sáenz. Dice, estamos bien, la vimos bien, la vimos bonita, así es que a seguir trabajando. Y ahí está entonces Sergio Nájera, que de nueva cuenta se acomoda en la caja de bateo. El conteo para él está en 0-1. Es la parte baja del segundo capítulo. Nájera es el sexto en el orden, encargado de abrir tanda por parte de la gente de casa. Los Venados, que lo están perdiendo 2-0. Lanza Castellón, de piconazo a la pichada. Se empareja el conteo, una bola y un strike. Así es que una tarde con muchísimas nubes alrededor de este parque de pelota. Unas pequeñas, unas grandísimas. Otras también muy cargadas de agua, si se notan. Vamos a ver si llegan. El batazo es de botes por segunda, es bravo, pero ataca bien Eric Zagarnaga. Dispara rumbo a la inicial. Buen trabajo también del Piwi Abraham Ramos. Abrió todo el compás para quedarse con la pelota por la vía 43. Cayó el segundo, Alex.
2: Llevo la repetición. Un excelente lance por parte de Zagarnaga, tomando el aguante volteado en lo profundo, ya prácticamente sobre el césped. Sin componer la figura, el tira primero y por la vía 43 terminan por completar el out. Un tiro muy incómodo el que le queda a Zagarnaga. Sin embargo, lo hizo muy bien el segunda base del equipo de los algodoneros. Viene Randy Trejo a la caja de bateo, presentado por Mael Bordados, la tienda oficial del equipo algodoneros.
3: Yo le dije que cayó el segundo, ¿no? Cayó el primero. Ya quería que saliera el equipo de algodoneros de cualquier tipo de peligro. Por lo pronto no lo hay, los senderos limpios, hay un out. Perdone usted la disculpa, como dijo aquel. Cotorré, y acuérdese que también los grandes fallamos. Ahora en la caja de bateo, el segundo en el orden, Randy Trejo, una bola sin strike, la cuenta para él. A la esquina de adentro, sí señor, le gustó el umpire. Sacó su brazo derecho, jaló el gatillo y le cantó el primero. Tercia de unos en la pizarra ahora para el segunda base de los Venados de Madera. Así es que, como le decía, muchísima nubosidad. Pasan y pasan nubes por el sol, unas más grandes, unas más pequeñas. De repente usted alcanza a apreciarlo en pantalla. El terreno de juego se ilumina, luego se oscurece ligeramente. Y así está el ambiente por acá en Madera. Pero totalmente agradable, ¿eh? Totalmente, así se lo digo. Ahora ya le cantaron el segundo. A Randy Trejo lo tienen contra la pared. Una bola y 2 strikes. Listo Castellón a cambiar la seña con el oso Alexis Sáenz y acomodarse de nuevo en la lomita. Parque de pelota de los más serios que hay, en cuanto a la actividad de los diferentes parques de pelota de esta liga estatal. Ya regularmente encontramos música en todo el trámite del partido, cuando acá a la esquina de afuera, latigazo descarado, Arica, se va ponchado, retirado Randy Trejo para que caiga el segundo, Alex. Ahora sí.
2: Y es el segundo ponche en la actuación de Raúl Castellón. Y a la caja de bateo viene David Fernández con 2 outs en esta parte baja del segundo capítulo. ¿Cómo juega la defensiva el equipo algodoneros? Raúl Castellón lanza, el catcher Alexis Sainz. En la primera el Piwi Abraham Ramos. En la segunda Zagarnaga. En la tercera Chuy Gallegos. Fernando Rodríguez, el Jimán es el parador en corto. En el izquierdo Armando Domínguez. En el central Omar Jaramillo. Y en el derecho Ramón Dávalos.
3: Así está parada la defensiva del equipo de algodoneros de Delicias. David Fernández rápidamente a la esquina de afuera recibe el primer cintarazo en la cuenta. 0-1, 1 strike, la cuenta para él. El caballo loco es este David Fernández también. Así es que en ese aspecto estamos parejos. Acá tenemos a David Fernández y en Delicias al caballito Ulises Vaca. Ahora a medio swing, arrepentido por parte de Fernández. Buen lanzamiento, un rompiente por parte de Raúl Castellón. Termina por encontrar el segundo strike en la cuenta. Ya lo tiene contra las cuerdas. Raúl Castellón, y con tiempo para trabajar. Hay dos outs en la pizarra, ya se balancea. Suelta rumbo al plato, abierta, bajita la pichada. Es la primera mala en la cuenta. Así es que lo decía Alex, este parque de pelota, contrario a lo que ya se estila, podemos decirlo así, en los demás parques de pelota del campeonato estatal, seriecito, entre pichada y pichada, en el desarrollo del partido, como acostumbramos hasta hace un par de años atrás. Y muy tranquila y muy a gusto, ¿eh?
2: Y algo que ayuda mucho para eso, yo veo, es que la gente que trabaja, que maneja el sonido local, es la gente que trabaja también un medio de comunicación, entonces son un poquito más conscientes por ello.
3: Totalmente de acuerdo. Dos bolas, dos strikes, dos out, la cuenta para Fernández. Lanza Castellón, la vio pasar y le cantaron el tercero. A la Rurru Nene, a la Rurru ya, duérmase mi niño y duérmase ya, sin tirarle, ponchado se va. Tres vinieron, tres se fueron. ¡Qué paso tan chévere! No hace daño la gente de casa y en dos completas. La visita lo gana. Dos carreras por cero.
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1: Adelante con la crónica, caballero de la crónica, Vladimir Pozo.
2: Muchas gracias, mi querido Joe, el poeta de la pelota. Vámonos al tercer capítulo, parte alta, que está bateando en la tercera zona. Los algodoneros de Delicias con Eric Zagarnaga, segundo, en la tanda que fue víctima del que ya no está en el juego, Cuauhtémoc Rocha, en un batazo violento por la antesala en el primer capítulo. Se la llevó de manera sensacional allá en ese cojín el pelotero que está siendo atendido en este momento en un hospital aquí en Madera. Ahora Armendáriz está cubriendo la tercera base. Lanzamiento adentro. La cuenta pareja en una bola con un strike de uno nada. Entonces para Eric Zagarnaga. Ya platicaron mis compañeros del ambiente en este escenario. Es un ambiente diferente porque es un ambiente, quiero encontrar la palabra adecuada, un poco más solemne en cuanto al béisbol. No hay tanta interacción dinámica, auditiva, a eso nos referimos. Pero lo que sí, señoras y señores, es que llegan unos olores que si esto sigue así, aquí me voy a desmayar. Es impresionante la carne asada, cómo huele. Aquí en los alrededores del parque en Madera, en la sierra, le dicen la Esmeralda de la Sierra a esta ciudad. Línea al derecho, la pelota va a picar de hit. Un batazo muy bien colocado por parte de Zagarnaga, que ya las tiene medidas. Mi querido Joe, cuando saca batazos en esa zona, vuelve a responder. Ha sido una gran semana, por cierto, para Zagarnaga.
1: Ha sido una gran campaña, mi Vladi, para Zagarnaga. Ha estado tremendo a la ofensiva. Le ha aportado muchísimo al equipo de la tercera zona. Y ahí lo tenemos, abriendo tanda, acomodándose por la inicial y amenazando al equipo del Gonero de Delicias con volver a hacer daño. A la caja de bateo, el Piwi Abraham Ramos, que por cierto le manda saludos su familia al Piwi Abraham Ramos. Acá lo vi ahorita, la cocina de Doña Chelo, me parece. Ahorita lo checamos bien, pero es el que viene a tomar turno en este momento.
2: Perfecto, entonces ahí seguramente pendientes de lo que hace el Piwi, que ve pasar pelota muy abierta, primera bola. Abraham Ramos está buscando su primer turno oficial. Dice, saludos a todos ustedes y a mi gran hijo, el Piwi Ramos Paz, cocina de Doña Chelo Paz. Pues Doña Chelo, aquí le mandamos un abrazo con nuestro afecto, con nuestro cariño y nuestra admiración. Tiene usted un gran hijo que sobre todo juega muy bien a la pelota, como es el caso del Piwi. Encontrando a compañero por la inicial, dos y nada el conteo. Le decía que está buscando su primer turno oficial porque ya recibió base por bolas en el primer capítulo. El Piwi, que está cubriendo la inicial a la defensiva por parte de los algodoneros. La semana que viene retorna a casa. Parece que fue hace muchos ayeres que Algodoneros estuvo jugando de local. Llegaron 6 juegos consecutivos en la carretera. Pero se regresa a la querencia la próxima semana. No, 3 y nada el conteo acá. No encuentra la zona de strike Navarro. Sí, hay muchos vehículos. Es muy buena la observación que hace Alex. Al fondo del jardín derecho. Unos que seguramente vienen al parque y otros que vienen a la feria. Mucho movimiento en los alrededores de este inmueble. Recordando que estos dos equipos hace no mucho, hace un par de años, disputaron el título de este campeonato estatal. Adentro el envío, pues no quiso absolutamente nada Navarro con el Piwi, que va para la primera con boleto gratis. Esta es una ocasión interesante, mi Joe. Corredores en primera y segunda para la tercera zona y no hay auto en la pizarra.
1: Efectivamente, y ahora cambio de bateador. Le van a dar descanso al oso Alexis Sáenz después de ese golpe que recibió de foul en la baja del segundo capítulo. Y allá viene Carlos Garibay con el número 88 a trabajar por primera ocasión a la ofensiva. A trabajar en sustitución entonces del oso Alexis Sáenz, que está bien para la gente del oso que está en Delicias, que nos está escuchando.

0: Únicamente, pues van a darle descanso después de ese golpe que recibió hace ratito. Así es que, como lo decías, Vladi, buena la oportunidad para el equipo de Algodonero de Delicias para tratar de incrementar la ventaja. Ya pidió nuevo pitcher el manejador de los Venados de Madera. Nosotros vamos a pausa y rápido regresamos.
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5: La tercera zona de hacer daño, primer envío de este pitcher, Edison Jair Osorio, sinaloense por cierto, tiene estatus de foráneo en este roster de los Venados de Madera, este derecho que viene a sustituir a un Rubén Navarro que dura poco, dos entradas completas, permite un imparable, evidentemente le hicieron carrera, ahora platicaremos más justamente del trabajo monticular del hombre que sale del equipo de los Venados. Allá va la línea profunda de Garibay por el central. La pelota hasta el fondo contra la barda y se va del otro lado. Es un doble de terreno para Garibay. Pero esto le va a dar a los saludoneros en los spikes de Eric Zagarnaga la tercera carrera del juego. Batazo poderoso. Qué manera de estrenarse, mi Joe. En el juego por parte de Garibay, produciendo la carrera. Se mueve hasta la antesala, por cierto, el pigüe Abraham Ramos. Esto está 3-0.
6: Qué bien ha aprovechado, Vladi, las oportunidades que ha tenido Carlos Garibay. En la anterior ocasión que vino a trabajar también, cuando recién fue activado, le dieron oportunidad de cara a final del partido y terminó chocando la pelota de manera espectacular, así como lo hace en esta ocasión por acá en este juego número 3 de la jornada número 7. Así es que lo tenemos corriendo por la intermedia, el Piwi hasta tercera. Y sí, el Tano Beto Rodríguez en la caja de bateo ahora, buen chocador también de pelota.
5: No se puede decir que Lucero no intentó, recorrió, corrió, pero no pudo llegar a la pelota. Pegó un brinco al final, pero no se quedó con ella. Aquí está el batazo atrasado de foul del Beto Rodríguez, que busca su primer turno oficial, recibió base por bolas. Y luego lo prendieron en un tirazo desde el jardín izquierdo a la registradora. Esa ruta por la cual fue eliminado el Tano fue 7-5-2 para los que llevan su anotación en el box score. Ahora encuentra compañeros en tercera y en segunda. Listo el derecho, viene para home, pelota adentro, dice el umpire. Ya dijimos que es el señor Pedro Ortiz hoy el chief umpire de este juego, sacudido también hace un rato por un bolazo. Mismo tema del Oso Sainz, que estamos claros, está muy bien. Está simplemente, me parece que no se quiere correr riesgos con él y hace bien Armando Güereca en darle descanso. Pelota una vez más adentro. 3-1 el conteo acá para el Tano, que está a la puerta de otra base por bolas. Y esto también es de ser paciente, como bien dice Alex. El famoso premio a la paciencia. El de no irte con cualquier lanzamiento, le está poniendo ojo clínico a cada envío. Alberto Rodríguez a los envíos que lanza Edison Osorio. 3-0 está la pizarra, parte alta de la tercera. Es el principio del fin del primer tercio de juego acá en Madera. Los algodoneros queriendo tener semana perfecta, batazo profundo por el izquierdo. Allá va Jurado, va para atrás, la pelota se va, se va, se va. Y nada, ni nadie. ¡Lara! César. Cuadrangular poderoso que parecía no llevaba tanto inicialmente. El contacto por parte del Tano, pero sí, llevaba lo suficiente, se fue alejando, se perdió en el callejón del izquierdo y central, como lo vamos a apreciar en la repetición, se lleva por delante a dos compañeros, es un cuadrangular de tres carreras y la pizarra ahora está 6-0 en favor de la tercera zona.
6: Cantado vale doble, yo le dije, venía un bateador peligrosísimo en la caja de bateo, el Tano Alberto Rodríguez, que también ha tenido tremenda temporada y acá lo pone de manifiesto con ese palo de vuelta entera. Ya lo gana Delicia, 6-0 en la caja de bateo. El animal Armando Domínguez, sexto en el orden, gracias a la señora, me imagino que es la señora madre del Piwi Abraham Ramos, sí, eso es lo que nos decía ahorita. Y pues dice que nos encanta cómo transmite, que les encanta cómo transmitimos los juegos, mi Vladi. Nos manda, por supuesto, saludos y bendiciones. Igualmente, bendiciones, señor. Pásela bonito,
5: Muchas gracias a la señora madre del Piwi Abraham Ramos, que aquí acaba de anotar por este cuadrangular tremendo, poderoso, panorámico. Un garrotazo que no tenía vuelta de hoja de parte del Tano, y esto está 6-0. Y los olores siguen a todo lo que da en este parque de pelota. El animal Domínguez está bateando, por cierto. Todavía no hay out en este capítulo número 3 en su parte alta. Sufriendo el picheo de Venados, batazo atrasado por el rumbo de la primera. Ahí se está colocando, baila un poco y se queda finalmente Nájera con la pelota. Fly foul del animal Domínguez por la primera base. Se va entonces dominado y uno fuera, y viene Black Power Jesús Gallegos a batear.
6: Ahí está Chuy, que en su anterior turno ya conectó sencillo al jardín izquierdo. Va a aparecer por segunda ocasión en la caja de bateo, ahora con los senderos limpios. Saludos a toda la gente que se reporta con nosotros, Huberto Javier Oros, Mari Alvarado, el Dani Bernal. Saludos a la familia Hernández también, que ahí están viendo el partido. Gracias, gracias a toda la gente. El Dani Guevara, que dice, ¿quién es el coach que está por el lado de primera base? Que si es Elías García o es la Toli Luis Baronda. ¿Qué pasó, mi Dani? Cotorreamos, pero no tanto. Saludos, gracias, Es Luis Borunda el que está en el cajón de coach.
5: Aquí la gente se enoja, por cierto, con el conteo que lleva Pedro Ortiz. Pensaban que era strike. El lanzamiento más reciente sobre Gallegos fue pelota mala. Aquí la segunda, por cierto, abierta, dos y nada. El conteo para Black Power, que ya produjo carrera con imparable al jardín izquierdo en el primer capítulo. La tercera zona hizo dos en la primera y lleva cuatro en este tercer acto. 6-0 la ventaja para Delicias sobre el equipo de Venados de Madera. Allá va el trueno por la primera, que abre de foul. Sabroso contacto de parte de Gallegos. Sin embargo, jaló demasiado. Y la cuenta para él está en 2-1. Que está esperando turno el He-Man Fernando Rodríguez. Como de repente, de acuerdo al viento, sobre todo eso es el factor principal en un parque. ¿Cómo puede cambiar un batazo que no lleva tanto aparentemente? El batazo era poderoso, pero finalmente el viento hizo ahí algo al final para que esa pelota se fuera del otro lado. Batazo violento, Nájera aguanta como los buenos. Ahí en la inicial se queda un tanto lesionado ahí Gallegos. Ojalá no sea nada de cuidado. Así que está cayendo de esta manera el segundo out. El propio Nájera fue a pisar. Hay dos fuera. Se va dominado Black Power, que sale cojeando del terreno de juego.
6: Si me apuras tantito, Vlad, y así como va caminando Jesús Gallegos, me parece que también va a ser retirado del partido, Vamos a esperar un poquitito, pero cuidado con eso. Una tarde totalmente accidentada en este parque de pelota. El He-Man Fernando Rodríguez va a batear por el lado de los zurdos.
5: Acá viene entonces Fernando Rodríguez. Ayer no fueron tanto los errores, bueno, no tantas las lesiones, los pelotazos. Ayer fueron los errores en Cuauhtémoc. 3 en un solo capítulo para la tercera zona defensivamente. Andaban los duendes sueltos sobre el parque de pelota de los manzaneros. Y acá ha sido el tema de los bolazos. Y ahora mismo a ver cómo está Jesús Gallegos, que acaba de ser dominado con la rola en la primera. Fue un trueno lo que sacó. Dominó muy bien Nájera la escena en el primer cojín. El He-Man sacó elevado al central en su primer turno. Listo el pitcher, batazo allá en el hueco de primera y segunda, bien colocado al derecho, se va de hit. Otro imparable para la tercera zona, ya va instalándose por la primera. Responde el He-Man, que también tiene que sumarse a la fiesta ofensiva. Y esto prepara la escena para que el menor Ramón Dávalos venga a batear.
6: El sexto indiscutible que conecta la ofensiva del equipo algodonero de Delicias. Este de manera muy particular, Vladi, creo que le sirve muchísimo al Jimán Fernando Rodríguez. Es un hombre sí chocador, tremenda defensiva la que tiene también, pero le hacía falta conectar de indiscutible y ya lo hace en este parque de pelota. Esperemos que le siga yendo bien al que ahora está pisando la inicial.
5: Y viene Ramoncito Dávalos, ya bautizado por Alex Hernández como el natural, por la manera en que batea, con las manos limpias, no usa guantes para agarrar el madero, Ramón Dávalos. Y ese es un mote francamente muy, muy elegante, el natural, recordando por ejemplo aquel gran primera base que tuvieron los Gigantes de San Francisco, Will Clark. Así le apodaban el natural. Viene el picheo para home, swing, abanica. Engañado totalmente Dávalos, que ahora está en cuenta de una bola y un strike. Aquel Will Clark, que no pudo nunca ser campeón de una serie mundial, pese a que era de los constantemente elegibles al All-Star Game, el clásico de media campaña. Se prepara el pitcher, batazo que abre de foul por la primera. Batazo de un bote altísimo, pero se fue hasta donde está el bullpen, a todo lo que da de los Venados. Ahí mucho movimiento de parte de Venados de Madera, porque el juego se les ha complicado. Están 6 carreras abajo. Ya se tuvo que ir Rubén Navarro, que de por sí no es abridor natural. Ahora está haciendo lo que puede Edison Osorio para tratar de calmar las aguas de esta ofensiva deliciense que se ha desatado en este fin de semana. Pelota afuera. Esto nos va a llevar a la cuenta de 2-2. Dígame usted.
6: Y Vladi, sigue llegando el olorcito a carne asada. Nada más te recuerdo una cosa. En la habitación donde estás hospedado hay un asador enseguida, así es que tu boca va a ser tu medida, mi Vladi.
5: Pues no importa, ahí a la luz de la vela se puede, de noche, una carnita asada, cómo no, viendo las estrellas. Nos vamos a poner románticos todos, pelota afuera. La cuenta se va a lo máximo, 3-2. Estamos en la sierra. Y acá pues ves los árboles y los crepúsculos a revolar. Y nos podemos a escribir poesías. Poético está haciendo el tema de la ofensiva de los algodoneros, ¿eh? Ya son 29 carreritas en lo que lleva esta gira para el equipo de la tercera zona. La gente aquí en Madera pide ponches sobre el menor Dávalos. Jimán abriendo por la primera. Swing, abanica, complace. Edison Osorio le quita velocidad y se poncha. Ramón Dávalos se queda un hombre en los senderos, pero Delicias vuelve a pegar. Rally de 4 grandes carreras con cuadrangular de 3 que termina conectando el Tano Alberto Rodríguez. Señoras y señores, 2.5, gana 6-0 Delicias.
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9: Segundo en el orden por parte de la casa: Emanuel Jurado, César Godoy y Efren Armendariz, presentados por Gordita Lili, más sabrosas y calentitas. 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Adelante, Vladi.
5: Bueno, pues acá está la parte baja del tercer capítulo, mi querido Joe, amigos que nos acompañan a través de Algodoneros TV y de Fiesta 94.5 de FM. Acá está el menor Jurado para enfrentar a un Raúl Castellón que se la va llevando calmadito. No se ha empleado todavía a fondo. Y ahí va pianito en su trabajo monticular. La cuenta para bateador en una bola con un strike. Picheo para home, batazo de foul para atrás. Le mandamos un abrazo a nuestro amigo, ya lo hemos comentado, al buen Hugo Márquez. Y por cierto, ahí andan tres personajes que no conocemos mucho, anunciados en el tema de locura deportiva. Bueno, yo sí como que me medio parezco, pero al final no tanto. Alex tiene hasta canas. Tú sí te ves ahí bastante, de mucha personalidad, mi querido Joe.
6: Sí.
5: Eres el único.
6: Con una personalidad como de 70 años me veo, mi Blanco.
5: Un abrazo para mi H. Uy, cuidado adentro el envío. 3-2. Ahora la cuenta para Emanuel Jurado. Ya se han encendido también las candilejas de este parque de pelota. Noveno, primero y segundo, la tanda bateadora de los Venados. Si Venados quiere estar en el juego, necesita reaccionar ya. Castellón viene para home, batazo elevado, luce dominado. Es por el derecho el batazo, lo ubica Dávalos, la tiene el menor Ramón Dávalos. Se queda con la pelota, le batalló un poquito, pero al final se quedó con ella. Hay uno afuera y se fue dominado. Jurado, viene César Godoy a abrir por segunda ocasión la batería de los Venados.
6: Arranca bien entonces Castellón esta entrada, retirando al primero que enfrenta, y va a ver por segunda ocasión a César Godoy. Como bien lo dices, ya lo retiró por la vía 33 en la primera oportunidad. Vamos a verlo ahora. Buen ritmo por parte de Castellón, Vladi. Se enfrentó a 5 en la primera entrada, pero retiró en orden la segunda, y por lo pronto ya retiró al primero en esta tercera.
5: Si es que ya lo comentamos, la va llevando tranquilamente el Nayarita. Pelota con gran velocidad, pero no está en la zona de strike. Acá está entonces Godoy, que sacó una rola la primera, donde justamente Castellón terminó asistiendo para concretar el out en ese capítulo 1, y nada el conteo para Godoy, que además es el shortstop a la defensiva de los Venados. Listo el pitcher, otra vez con gran velocidad, sacude incluso ahí al momento de que la pelota llega al Newman de Garibay. Se sacude, queda polvo ahí de esa estela de humo del lanzamiento de la piedra por parte de Castellón. Sin embargo, las dos pelotas han estado en zona incorrecta, dos y nada la contabilidad para el primer bate de madera. Adentro, 3-0, no le ha pasado nada bueno. Sí, parafraseando un poco a aquel gran actor cómico mexicano, el famoso clavillazo, don Antonio Espino. Pues así se la va llevando Raúl Castellón. La cosa es calmada, va tranquilo, aunque aquí está a la orilla, en el precipicio de dar una base por bolas. Vamos a ver si lo hace, sí. En 4 lanzamientos lo perdió. Godoy va para la primera con boleto gratis. Se pone por la inicial y viene a batear ahora Efren Armendariz, que ya sabemos tomó el lugar de Cuauhtémoc Rocha.
6: Es apenas el primer pasaporte que otorga la serpentina de Raúl Castellón. Para el primero en el orden entonces, que ya está pisando la primera. Sí, Efren Armendariz viene a trabajar por primera ocasión en el partido, porque como bien lo mencionas, entró a trabajar en sustitución de Cuauhtémoc Rocha, que fue golpeado en su primer turno y retirado del partido, incluso del estadio.
5: Así es, así que primer turno para este hombre Armendariz, que ahora sí ve pasar el primer strike. Fueron 4 consecutivas malas de parte de Castellón, pero aquí retoma el camino con el primer lanzamiento bueno. 0-1 el conteo. De repente como que se quiere animar la gente acá en madera. Estos Venados que han batallado, hay que decirlo, a lo largo del campeonato. Curva, batazo por la antesala, a ver si es bueno para doble play. A segunda nada más. Ya no iba a forzarse un tiro a primera, le imprime velocidad a Armendáriz para evitar ser víctima de la doble matanza. Aquí está la repetición, solamente en la antesala, force out entonces, del 5 al 4 para Godoy. Jugada de selección, fielder choice de bola ocupada, quiero decir, para Armendáriz. Y Alex Pineda viene a tomar turno.
6: Ahí está la bomba, Alex Pineda, a pararse por segunda ocasión en la caja de bateo. Ya sabemos que es hombre peligrosísimo con el madero, pero en su anterior turno logró dominarlo. Raúl Castellón lo hizo abanicar, lo ponchó. Vamos a ver ahora.
5: Sí, es uno de los ponches que tiene en su labor monticular, 3 en total, Raúl Castellón. Pineda se ponchó en ese primer capítulo. Los otros dos a los que ha ponchado son Randy Trejo y a David Fernández. Este último sin tirarle. Se ha nublado la tarde acá en Madera. El pitcher presenta, batazo atrasado por el izquierdo. La va persiguiendo Gallegos, que fíjate que renguea un poco al momento de trotar. No quedó al 100%, no fue retirado del juego. Pero ahí anda como medio batallando el Black Power con el tema de la pierna después de su último turno.
6: Sí, es que precisamente cuando termina su turno al bat, vemos que pues salió rengueando en demasía, ¿eh? La verdad es que nos sorprende que haya seguido en el partido. Está bien, afortunadamente, Jesús Gallegos, pero no al 100. Como bien lo dices, renguea un poquitito al momento de ir a buscar esa pelota.
5: Le quedó también muy lejos el animal Domínguez, que hoy está cubriendo el prado del izquierdo. Castellón se impulsa con velocidad, pelota muy pegada. Es la segunda bola, 2-1, le va a quedar la cuenta a Alex Pineda, conocido como La Bomba. Un tipo que tiene estatura, que tiene porte, tiene fuerza, tiene poder en las muñecas. Pero ya lo comentaba yo, ya lo ponchó. Esta tarde Castellón, que revira para la inicial de cabeza, llegando ahí Efrén Armendáriz sin ningún problema. Ahí está entonces el juego de pelota, parte baja de la tercera. Hay algunos que nos han comentado que en la transmisión, en las tomas, en YouTube y en Facebook, suele parecerse el tono de los uniformes naranja y rojo de los dos equipos, que parecería que están iguales, pero hay una pequeña distinción, ¿no? Evidentemente con el pantaloncillo en gris de los Venados y el uniforme de la tercera zona, que es todo naranja, el de los Algodoneros. Se vuelve a perder un poco en la zona de strike acá Castellón, 3-1 para Pineda. Ya viene el derecho para Juan, batazo por iniciar el piwi. ¡Qué trabajo hace! Y le dice a su mamá que está viendo la transmisión: aquí estoy, jefa. Hace una jugada de gente grande por la primera, evitando el imparable y terminando con el episodio. También terminaron 3 entradas completas aquí en Madera, en la Sierra, en la Esmeralda de la Sierra. Los Algodoneros están ganando a los Venados 6-0.
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5: Mi buen amigo Alex Hernández.
6: Gracias, gracias. Yo, así que por tercera ocasión en la caja de bateo tenemos al Potrillo Jaramillo. Lanzamiento a la esquina de afuera, strike el primero. Se empareja la cuenta, una bola con un strike. El deliciense Alan Mundo es el nuevo lanzador por parte del equipo de los Venados de Madera. Este espigado lanzador derecho con el número 24 se pone de acuerdo con su catcher de lado. En el montículo, ya comienza su mecánica, comienza su wind-up, viene con su ofrecimiento, un cambio de velocidad. Hay un rodado lento que ataca al parador en corto, el tiro a primera y por la vía 63. Ponen fuera aquí al Potrillo Jaramillo, así que cayó el primero, Joe, de esta parte alta del cuarto capítulo.
5: Económica la labor por parte de Alan Mundo para retirar al Potrillo Omar Jaramillo. Hay un out en la pizarra, viene la caja de bateo, Eric Zagarnaga, está de 2-1 en lo que va del partido. Fue retirado con línea al 5, pero ya conectó también sencillo al jardín derecho.
6: Se reporta aquí la familia del animal, Armando Domínguez, desde Los Mochis, apoyando al equipo Algodoneros y apoyando al jardín izquierdo del equipo de la tercera zona, Angélica Garza. Saludos a toda la gente que interactúa con nosotros. En la caja de bateo tenemos a Eric Zagarnaga. Hasta el momento de 2-1 en lo que va del partido. Viene Mundo con su ofrecimiento bajito, lanzamiento malo. 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Es el partido 21 de la temporada para estos equipos. Después de este encuentro van a quedar únicamente 9 para terminar la temporada regular. Lanzamiento bajito. Algodoneros, de esos 9 partidos que van a quedar, 6 van a ser en casa, 6 van a ser como local, enfrentando en 2 ocasiones a los Venados de Madera, en 2 ocasiones también a los Soles de Ojinaga y en una ocasión al equipo de los Manzaneros de Cuauhtémoc. 3 partidos en carretera, 2 de ellos por allá en Jiménez y uno más en Ojinaga, Chihuahua. Es la actividad que le resta al equipo Algodoneros para culminar el rol regular de esta temporada 2026. Por cierto, se reporta el buen Cachis Jaramillo. De nuevo viéndolos desde casita, el Inge Michel, Rodrigo Jaramillo, Poncho Zagarnaga y un servidor. Saludos al buen Cachis Jaramillo que se reporta. Ya se prepara Mundo de lado en el montículo. Se pone de acuerdo con Bojorquez, viene con su ofrecimiento, una recta poderosa a la esquina adentro, bola número 3. 3 bolas con un strike, la cuenta para Zagarnaga. Vemos la repetición y es que el público se mete con la decisión del umpire. A juicio del señor Pedro Ortiz, esa pichada estaba adentro. 3 bolas con un strike, la cuenta para Zagarnaga. De 2-1 hasta el momento con carrera anotada para el segunda base del equipo Algodoneros. De lado en el montículo, Alan Mundo. Ya se puso de acuerdo con su catcher, comienza su mecánica. Ya se balancea, viene con su ofrecimiento, esquina de afuera, strike el segundo. La cuenta se va a lo máximo, 3 bolas con 2 strike. El cielo nublado aquí en Madera. está cerca la lluvia, créame que ya se empieza a dar el aroma ese a tierra mojada, sobre todo a las espaldas del dugout de tercera base está la nube, pero bastante, bastante oscura. Está latente la posibilidad de la lluvia por acá en Madera. Batazo por el short, la trabaja el parador en corto, se acomoda. El tiro a primera y por la vía 63. Rápidamente, Joe, tenemos par de out.
5: Se anima la gente en el graderío de este parque de pelota. Dos hombres enfrentados, dos retirados por parte de Alan Mundo, y el que viene ahora a la caja de bateo es el Piwi Abraham Ramos. Par de pasaportes para él en lo que va del partido, a pararse por tercera vez en la caja de bateo. Sí, como bien lo dices, Alex, ya las nubes negras por encima de este parque de pelota y la cortina de agua, también como bien lo anuncias, detrás del dugout de tercera base. Vamos a ver qué tanto tarda en llegar, porque creo que inevitablemente se va a hacer presente la lluvia.
6: Sí, ahorita nos puede arreglar una toma del buen Isra, que está ya en la cámara de primera, para que vea la gente cómo está prácticamente oscuro el cielo atrás del dugout del equipo Algodoneros. ¿Qué pasa si llueve? La gran pregunta en este momento. Si el partido es local, es oficial después de 5 entradas y ya no se puede continuar, el partido automáticamente termina y el ganador, ahí está la toma por parte del buen Isra. Y bueno, vamos a ver si llega esa agüita que está aquí prácticamente atrás del estadio. Si el partido es oficial cuando se suspenda por lluvia, el que vaya ganando en ese momento se queda con la victoria. Obviamente tienen que darse las 3 medias horas para ver si la lluvia cesa, si la lluvia termina y si el terreno está en condiciones para poder continuar el partido. De no hacerlo, pues el triunfo se le da al equipo que vaya ganando. ¿Qué sucede si no se han jugado las 5 entradas para que el partido sea oficial? Pues tendría que reanudarse el encuentro, tal y como vaya en ese momento. Podría ser el día de mañana aquí en Madera, o bien pudiera ser la próxima semana allá en Delicias, cuando Venados y Algodoneros se vuelvan a enfrentar. Vamos a ver a final de cuentas qué decide en caso de que la lluvia llegue aquí al Estadio Madera. Por lo pronto, el partido se está llevando en la parte alta del cuarto capítulo. Tenemos a Abraham Ramos, el Piwi, en la caja de bateo. Hasta el momento, par de pasaportes, par de carreras anotadas para la primera base del equipo Algodoneros. Una bola con 2 strikes. Se prepara Alan Mundo. De lado en el montículo, el pitcher deliciense que representa a los Venados. Pide tiempo a final de cuentas Ramos. Se lo otorga el señor Pedro Ortiz y esto va a continuar. Un partido que comenzó a las 6:30, sin embargo, un juego accidentado. Algunos pelotazos que han retrasado sobre todo la continuidad del partido, y es por eso que estamos apenas en la parte alta del cuarto capítulo, acercándonos ya a las 2 horas de partido. Batazo a la izquierda, la pelota va a picar en terreno de hit. Fíjate yo que he notado algo, qué efectivo es Abraham Ramos cuando tiene 2 strikes en la cuenta. Es un bateador que sabe ajustarse cuando tiene 2 strikes, se pone chocador, aquí pone en juego la pelota con hit al jardín izquierdo.
5: Justo te lo iba a comentar, Alex. Qué manera de ajustarse por parte de Abraham Ramos. El lanzamiento venía ligeramente encimado, alto, y como con la mano pone la pelota en circulación por el jardín izquierdo y se pone a correr también él por la inicial. Lo dices bien, se ajusta bien el Piwi y con 2 outs está corriendo en los senderos. Carlos Garibay a la caja de bateo.
6: Carlos Garibay, que tiene de 1-1 con doblete y carrera producida en lo que va del partido. Él entró en lugar de Alexis Sainz, que fue golpeado en su careta estando en la receptoría. Únicamente por prevención, el señor Armando Huereca decide sacar a Alexis. Se encuentra bien, se encuentra en el dugout. Nada de qué preocuparse para la familia del oso Alexis Sainz. Aquí tenemos a Carlos Garibay en la caja de bateo. Precisamente Alexis Sainz, primo de Alan Mundo, el que está lanzando en este momento por parte del equipo de los Venados de Madera. Cuidado, lanzamiento pegado. No puede quedarse con ella el catcher. Allá va rumbo a la segunda. Vamos a ver, a final de cuentas, argumenta Carlos Garibay que lo golpeó y le dice el señor Pedro Ortiz: no señor, dijo el Joe, no señorito. Aquí vemos la repetición y pues parece que no. Parece que no, sin embargo le están poniendo hielo seco a Carlos Garibay.
5: Sí, por aquello de que la pelota le haya pasado lo suficientemente cerca y le haya provocado dolor, ahí le pusieron spray de todos modos a Carlos Garibay, que ya se acomoda otra vez en la caja de bateo en cuenta de 1 bola y 1 strike. Sería el colmo, mi Alex, otro golpeado en este partido.
6: 1 bola con 1 strike, la cuenta para Garibay. el jalisciense radicado en La Laguna, participando con el equipo Mineros de Nike en campeonato regional. Viene el pitcher con su ofrecimiento, strike abaricando. Para la gente que nos acaba de sintonizar, fue golpeado Cuauhtémoc Rocha, el tercera base del equipo de los Venados de Madero, un golpe en el casco, en la cabeza, estando en la caja de bateo. Terminó llevándoselo a la ambulancia a un hospital para realizarle los estudios correspondientes. También el umpire fue golpeado, y Alexis Sainz, han sido tres golpeados en este partido accidentado. Una bola con dos strikes, la cuenta para Garibay. Ya se prepara Mundo, de lado en el montículo, viene con su ofrecimiento. Una recta poderosa a la esquina, adentro, strike el tercero. Buen relevo por parte de Mundo, cayó el tercero de la parte alta del cuarto capítulo, después de tres entradas y media. Casino Plaza nos dice, gana Algodonero 6-0.
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5: La tanda medular a la ofensiva por parte de la casa, Luis Bojorquez, Cristian Lucero y Sergio Najera. Cuarto, quinto y sexto en el orden, presentados por Gordita Lili. 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
6: Si se mantiene aquí en la yarita, Raúl Castellón lanzando pelota de únicamente un imparable en lo que va del partido. Sólido y contundente el pitcher abridor del equipo algodonero. Ya se prepara, viene con su ofrecimiento machucón de foul. La cuenta para Bojorquez es de 0-2. 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La cuenta para Bojorquez. Ya se prepara Castellón, de lado en el montículo. Se balancea, viene con su ofrecimiento ligeramente pegado. Y es que esa curva, yo, se le mueve muy agresivamente, sobre todo cuando va llegando al plato, un movimiento de arriba hacia abajo. Fue lo que sucedió con Cuauhtémoc Rocha. Venía lanzamiento alto, termina por agacharse para evitar que la pelota lo golpee. Cuando quiebra la esférica con el efecto que le mete y que le imprime Raúl Castellón, termina por hacer contacto con el casco, con la cabeza de Cuauhtémoc Rocha. No hemos recibido reporte. Deseamos que se encuentre bien el jugador del equipo de los Venados de Madera. Una bola con dos strikes. Viene Castellón con su ofrecimiento. ¡Qué encanto de lanzamiento! Y el pitcher está contento. Cayó el primero, Joe, de esta parte baja del cuarto capítulo.
5: La matanza se completa por la vía número 23. Y este es el cuarto ponche, como bien lo dices, por parte de Raúl Castellón. A trabajar ahora contra Cristian Lucero, el patrullero central. Sin embargo, va a ser todo para Raúl Castellón porque sale Armando Guareca. Vamos a ver, Alex, si se resiente con respecto a lo que lo aquejó prácticamente toda la semana, aunque Armando Guareca detiene el paso, pero allá vaya rumbo a la Lomita. Y sí, salió pidiendo nuevo pitcher del calentadero para el equipo de Algodoneros de Delicias. Vamos a ver qué sucede, Alex, si alcanzas a entender tú lo que se está manifestando en el terreno de juego. Pero si es por lesión, sería cosa seria, estar perdiendo a Raúl Castellón.
6: Sí, de entrada Guareca señala que calienten más bien en el bullpen. No se ha dado todavía la seña del cambio de pitcher. Vamos a ver si tenemos la repetición de ese último lanzamiento de Raúl Castellón, a ver si hay algún problema con el pitcher del equipo de la tercera zona. Recordar lo que decíamos al inicio de la transmisión, Raúl Castellón tuvo una semana complicada por la cuestión de un problema en una muela que prácticamente lo alejó del terreno de juego. No sabemos si sea la situación de la muela o bien algún problema físico. Sin embargo, quiere continuar Raúl Castellón. Le van a dar oportunidad de que haga dos o tres ofrecimientos para ver cómo se siente el pitcher del equipo de los Algodoneros. Parece que sí va a poder continuar. Y bueno, afortunadamente quiere decir que se siente bien en Nayarita el pitcher derecho, que ha sido el estelar del equipo de la tercera zona. Saludos desde Monterrey, Nuevo León, dice Josué Pérez. María Rocha dice que es algodonera de corazón. Y bueno, toda la gente que sigue interactuando con nosotros a través de nuestra multiplataforma. Saludos al buen Pimienta Torres, que le manda saludos al Cheche. Dice, ya mandé la ven para otro lado, sino también arrea conmigo. Saludos a toda la gente por allá en el pantano, al buen Cheche, al Pimienta y a toda la raza que está disfrutando de la transmisión en su pantalla de 750 pulgadas. Castellón se prepara, lanzamiento a la esquina de afuera. Cero bolas con dos strikes. La cuenta para Cristian Lucero. Y es que inmediatamente preocupa, ¿no?, la situación de las lesiones. Lo vimos la semana pasada con José María Albertos, Chema Albertos, que le mandamos un saludo. Y bueno, siempre tocando madera para evitar que la lesión aparezca tanto del equipo Algodoneros como del equipo contrario. Viene el pitcher con su ofrecimiento. Alcanza a tener el swing, esférica queda a la deriva. Sin embargo, se convierte en el primer lanzamiento malo, Joe.
5: Sí, un lanzamiento que no pudo quedarse con ella Carlos Garibay. Tiene que ir incluso a recogerla prácticamente al pie del dugout de primera base. Y la cuenta para el bateador. Hasta el momento una bola y dos strikes. Pues parece que está bien Raúl Castellón y eso es buena noticia, Alex. Vamos a ver cómo continúa desarrollándose el partido para él.
6: Sí, es correcto. Se prepara el Nayarita. Viene con su ofrecimiento. ¡Qué encanto de lanzamiento! Y el pitcher está contento. Un rompiente a la esquina de afuera. Engañado totalmente aquí Cristian Lucero. Y ya cayó el segundo por la vía del chocolate. Es el quinto ponche del partido para Raúl Castellón.
5: Par de ponches para estar trabajando de manera tranquila en esta parte baja del cuarto rollo. Viene a enfrentarse ahora a Sergio Nájera. Ya lo retiró por la vía 43 en su anterior turno. Vamos a ver si puede salir en orden el pitcher derecho de Algodonero de Delicias. Apretarle un poquito el paso, mi Alex, porque allá viene la cortina negrísima llena de agua,
6: Sí, es correcto. Llegando ya a 45 ponches, mejor dicho, con 54 lanzamientos, 45 ponches en lo que va de la temporada para Raúl Castellón. Ya se prepara, viene con su ofrecimiento, la pelota en el aire. El animal Armando Domínguez corriendo hacia adelante, se coloca, levanta el guante y captura. Tres vinieron como niños de kinder cruzando la calle Tercera Norte, uno detrás del otro y agarrados de la mano. Así se fue la parte alta, parte baja del cuarto capítulo. La pizarra nos dice 6-0, gana la visita, corte y volvemos.
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1: Regresamos a la parte alta del quinto capítulo, la mínima tanda bateadora por parte de nuestros algodoneros. Se trata de Beto Rodríguez, el animal Armando Domínguez y Jesús Gallegos, todos ellos presentados por Gorditas Lili, y más sabrosas y calientitas son siempre las gorditas. Así que tenemos a Beto Rodríguez en la caja de bateo hasta el momento, pasaporte y cuadrangular. Tres producidas y una anotada para el designado del equipo algodoneros. Como la repetición, ese lanzamiento que hace contacto con el guante y luego va a dar a la cara de Beto Rodríguez. Sigue el partido accidentado aquí en Ciudad Madera. Viene el pitcher con su ofrecimiento, cuidado, lanzamiento pegado. Hay actividad a lo largo y ancho del estado de Chihuahua, por allá en Cuauhtémoc, que el equipo de los Dorados gana 2-1 en la parte baja del segundo capítulo a los Manzaneros. En Camargo, el equipo de los Faraones está ganando 2-0. A los mazorqueros en la parte alta del segundo capítulo. En Parral, parte alta del cuarto capítulo, Indios de Juárez le está ganando 5-4 a Mineros de Parral. Y en Jiménez, en la parte baja del segundo capítulo, Soledad de Ojinaga tiene 5. Rojos de Jiménez tiene 2 carreras. Los resultados parciales de este sabadito correspondiente a la jornada número 7 de nuestro campeonato estatal de béisbol. 2-1. Ya se prepara aquí Alan Mundo, de lado en el montículo. Se balancea, viene con su ofrecimiento, batazo por el chorro, puede quedarse con ella. A pesar del esfuerzo por parte del parador en corto, Godoy, no puede quedarse con la esférica. Joe se convierte en un infield hit para Beto Rodríguez.
2: La corrió bien el paracorto, sin embargo, el batazo llevaba muy buena velocidad, esa esférica. Termina escapándose de hit para el Tano, que sigue encendido con el madero respondiendo. Haciendo buen trabajo, parado por la inicial y a batear ahora el animal Armando Domínguez, sexto en el orden, pasaporte y fly foul al 3 para él hasta el momento.
1: Es correcto, Armando Domínguez, presentado por HR Podmart. 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Tenemos a Alan Mundo en lo más alto del montículo, parte alta del quinto capítulo. Se prepara el pitcher, viene con su ofrecimiento a la esquina de adentro. Strike el primero. 0-1. La cuenta para el de los Mochis. Saludos a toda la familia de Armando Domínguez, que se reportaba hace rato aquí a nuestra transmisión. Por allá en los Mochis, siempre al pendiente, apoyando a su muchacho. 0-1. La cuenta para él. Ya se prepara el lanzador. Viene con su ofrecimiento. Batazo muy elevado. La busca Bojor, que es el catcher en terreno de foul. A final de cuentas, la esférica hace contacto con la malla y no va a ser out. A final de cuentas, el umpire marca el foul porque la esférica hace contacto con la malla protectora, Joe.
2: Es correcto, se va a quedar todavía a salvo el animal Armando Domínguez en la caja de bateo. Fíjate, Alex, lo platicaste tú ahorita que fuimos a la pausa. Hay un color especial en el terreno de juego en este momento, ¿eh? Se ve claro, sobre todo en el infield. Pero a media altura se ve oscuro y luego blanco por la nubosidad que hay en este parque de pelota, que provoca un efecto visual muy, muy interesante en este momento, en este parque.
1: Sí, es correcto. 0-2. La cuenta para Domínguez. Lanzamiento alto. Y si te fijas, Joe, el graderío del lado derecho se ve oscuro y el graderío del lado izquierdo se ve muy aluzado. No sabemos si esa cuestión de la nubosidad que está abundante por acá en la ciudad de Madera. 1-2. La cuenta aquí para Armando Domínguez. De lado en el montículo, el pitcher derecho Alan Mundo se pone de acuerdo con Bojorquez. Ya se balancean, viene con su ofrecimiento ligeramente abierto. Vimos claramente cómo Bojorquez le pega el jaloncito a esa pelota y el umpire dice: no, señor. Es el tercer lanzamiento amaro. La cuenta se va a lo máximo para el animal Armando Domínguez. Le decíamos, actividad de la jornada número 7 de nuestro campeonato estatal 2026. La próxima semana el Algodoneros juega en casa. Ya se prepara el pitcher, viene con su ofrecimiento, batazo por el short. En segunda, un out, el tira primera, quieto. Es out en primera base. Me adelantó un poquitín porque parecía que llegaba quieto. Sin embargo, el señor Sócrates Marín marca el out y se completa la doble matanza. Vemos la repetición, Joe.
2: Batacito de botes que ahora sí alcanza a llegar el parador en corto. Bueno el pivoteo para ir a segunda y bueno el pivoteo también de segunda rumbo a primera. Era quieto, ¿eh? Era quieto el inicial, pero no pidieron el desafío desde el dugout del equipo de Algodonero de Delicias, así es que esto se queda como doble matanza.
1: Sí, era un safe, claro, vimos la repetición, pero bueno. Así lo marcó el umpire, así se queda y se completa la doble matanza. Viene Chuy Gallegos a la caja de bateo. Hay dos outs en la pizarra. A final de cuentas creo que le conviene incluso, Joe. No está Algodonero como para perder tiempo en un desafío, tomando en cuenta que la lluvia se encuentra muy cerquita. Y es importante terminar esta quinta entrada para que el partido se convierta en oficial. No era conveniente realmente para Algodoneros pedir el desafío, a pesar de que era un safe por allá en la primera base, que terminaron marcándolo out. Claro, nosotros tenemos la repetición, tenemos la tecnología de nuestro lado. Hay que decirlo, en defensa del umpire es una jugada muy rápida, que en fracción de segundos tiene que tomar la decisión. Y bueno, siempre respetando ese difícil trabajo que es el ser umpire en un partido de béisbol. Una bola no hay strike, la cuenta para Chuy Gallegos. Buen relevo hasta el momento de este pitcher derecho, Alan Mundo. Ahí lo tenemos, de lado en el montículo, viene con su ofrecimiento, la pelota en el aire, parece dominado. Godoy, el parador en corto, levanta el guante y captura, cayó el tercero de la parte alta del quinto capítulo. Después de 4.5, sigue ganando el equipo algodonero, 6-0, corte y volvemos.
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2: Baja del quinto capítulo la ofensiva del equipo de los Venados de Madera por conducto de Randy Trejo, David Fernández y Emanuel Jurado. La mínima tanda bateadora a enfrentar los lanzamientos de el nayarita Raúl Castellón. Vladimir Pozo, tú tienes experiencia en la cuestión de la lluvia, vienes de un estado de Tabasco donde llueve muchísimo prácticamente todo el año. ¿Cómo ves la nubería en este momento aquí en Madera, Vladi?
3: Indudable e inevitablemente va a caer la lluvia. El tema es si le va a alcanzar al juego de pelota completar los 5 episodios de rigor para que sea legal antes de que caiga. Va a caer con intensidad, pero fíjate que viene muy lento lo que es el vendaval de agua y pudiera como que agarrar ahí un cruce de aire para que se retrase unos 10-15 minutos, pero de que cae, cae, mi Alex, ¿eh?
2: Bueno, vamos a ver qué sucede con la cuestión de la lluvia por acá en Madera. Una bola con 2 strikes. La cuenta aquí para el bateador, Randy Trejo. Este segunda base del equipo de los Venados de Madera. La próxima semana Venados visita Algodoneros jueves y viernes. Próximo sábado Algodoneros recibe a los Manzaneros de Cuauhtémoc. Ya se prepara Castellón. Se balancea, viene con su ofrecimiento, batazo por primera. No puede quedarse con ella el pibe, a pesar del esfuerzo por parte del nayarita. La esférica se interna de Gita al jardín derecho. Es el segundo imparable que recibe Raúl Castellón en lo que va del partido, Vladi.
3: Patazo bien colocado, muy bien colocado, fuerte, vean ustedes, imposible lance por parte del Piwi, que de todas maneras se tiró de cabeza. Está teniendo una gran actuación Ramos ahí en el primer cojín, pero este era sencillamente inatrapable, así que Trejo es apenas el segundo que logra darle de hit, ya lo decías, a Castellón. Y viene ahora justamente David Fernández a batear una de las 5 víctimas del ponche que tiene el derecho a nayarita esta tarde.
2: Es correcto, David Fernández, este jugador de aquí de Madera, desde que era jugador menor prácticamente representando a los Venados, y sigue haciéndolo este David Fernández, apodado el Caballo Loco por acá, en la Esmeralda de la Sierra. Una bola no y strike, la cuenta para él. Ya se prepara Castellón del lado del montículo, se balancea, viene con su ofrecimiento, strike abanicando el primero. El último campeonato de esos 5 que consiguió el equipo Algodoneros, Vladi, precisamente aquí en el Estadio de los Venados de Madera en el año 2024, en un quinto partido. Recordar usted, amigo aficionado, que el equipo de los Venados se encontraba a 3 outs de la victoria y vino un rally jugoso del equipo Algodoneros para terminar ganando y coronándose campeón aquí en Madera en un quinto partido de aquella final del 2024.
3: Y que me platican, por cierto, Alex, que como ahora fue muy complicado el tema del hospedaje, ¿no? En aquel 2024, ahora hay eventos aquí en Madera, es difícil encontrar una habitación. Así fue aquella final.
2: Sí, en aquella final prácticamente el equipo de Algodoneros hospedados en 5 hoteles, estuvimos 5 hoteles diferentes. Pasaba el camión, el autobús, como si fuéramos a la escuela, Vladi. Recogía una parte.

0: ruta del equipo en un hotel, luego en otro, hasta terminar la ruta y trasladarnos aquí al estadio. En esta ocasión pasa algo similar. Tanto Vladi como Joe se van a quedar aquí en Madera y batallaron para conseguir habitación de hotel. Se encuentra una ruta de risers, ese tipo de eventos, ¿no? Los jeeps que se ven mucho por acá en Madera. Batazo por segunda. La toma Zagarnaga, conecta con Abraham Ramos, cubriendo muchísimo terreno. Eric Zagarnaga para conseguir el primer out, Vladi.
1: Y además cerebral el fildeo por parte de Zagarnaga, mi Alex, porque va a atacar la pelota. Sabe que no tiene ninguna oportunidad en segunda y se concentra solamente en sacar en la inicial. Se desentiende prácticamente de Randy Trejo. Hay uno fuera en esta parte baja de la quinta entrada y viene ahora Emanuel Jurado, que es el jugador menor de estos Venados de Madera. Hombre por la intermedia en posición de anotar para los locales.
0: Y es que sabemos, ¿no?, que la Sierra de Chihuahua es una zona turística. Obviamente lo que es Creel, lo que es aquí Madera, lo que es Huachochi, lugares acá serranos que terminan teniendo mucha actividad turística. Y bueno, aquí la zona de Madera no es la excepción, ¿eh? Abarrotados los hoteles este fin de semana por acá en la Esmeralda de la Sierra. Ya se prepara Castellón de lado en el montículo. Lanzamiento muy alto, se empareja la cuenta. El bateador se trata de Emanuel Jurado. Jardín izquierdo, jugador menor del equipo de los Venados, que por cierto lo decíamos, dirigidos por Isidro Castro, ante la salida del Jaime Morales. Dos bolas, no hay strike, la cuenta para Jurado. Ya se prepara Castellón de lado en el montículo. Se pone de acuerdo con Garibay. Ya se balancea, viene con su ofrecimiento a la esquina de adentro. Strike, el primero. 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Dos bolas con un strike, hay un out, la cuenta para Jurado. A dos outs de aspirar a la victoria aquí en Nayarita, Raúl Castellón. Ahí lo tenemos de lado en el montículo. Viene con su ofrecimiento, strike abanicando el segundo. Dos bolas con dos strike, la cuenta para Jurado. Es importante para algodoneros terminar esta parte baja del quinto capítulo, siendo el partido oficial, siendo el partido legal, y la lluvia se hace presente. El partido terminaría favoreciendo al equipo algodonero si la pizarra no se modifica. Ya se prepara Castellón, viene con su ofrecimiento. ¡Qué encanto de lanzamiento! Y el pitcher está contento. Una recta poderosa a la esquina de afuera. Cayó el segundo, Vladi.
1: El sexto ponche de la labor monticular de parte del Nayarita, que una vez más poncha sin tirarle a un elemento de Venados. Ya lo hizo con Fernández, ahora lo hace con Jurado. Y ya son 6 ponches para llegar a 46 en la temporada. Se abre por tercera ocasión la batería de los Venados, ya con 2 outs en la pizarra. Sigue por la intermedia Randy Trejo y viene César Godoy a batear. Lo hace, insistimos, por tercera ocasión en el juego.
2: Alex, Vladi, no va a llover hoy en este parque de pelota, ¿eh? Ya me asomé de aquel lado del graderío, está muy lejos ya el agua. Atrás de nosotros prácticamente el cielo despejado, así es que probablemente tengamos partido completito.
1: Yo pensé que se había comunicado yo con alguien del Servicio Meteorológico Nacional y se lo había dicho de primera mano, ¿eh?
0: Bueno, pues aquí, señoras y señores, la audiencia del Granados TV, haga sus apuestas. El señor Vladimir Pozo acaba de asegurar que va a llover y el señor Joe Ortiz acaba de asegurar que no va a llover. Así que haga sus apuestas en este momento para ver si llega el agüita por acá en el estadio de los Venados de Madera. Así que tenemos el servicio de la narración, la crónica y además el servicio meteorológico aquí a través de Algodoneros TV. Yo voy a quedar diciendo, puede que sí, puede que no. Yo no me voy a meter en problemas. Viene el ofrecimiento, batazo por primera. Bien, la toma Ramos, el mismo pisa la inicial y por la vía 33. Cayó el tercero de la parte baja del quinto capítulo. Se han ido 5 entradas completas. El partido es legal en este momento y gana el equipo Algodoneros. 6-0, corte y volvemos.
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1: Octavo, noveno y primero. El Jimán Fernando Rodríguez, el menor Ramón Dávalos y el potrillo Omar Jaramillo frente a Alan Mundo, que sigue siendo el pitcher de Venados de Madera. Mi querido Joe, play ball.
2: Gracias, Vladi. Vámonos entonces. Ahí está el Jimán apareciendo por tercera ocasión a la ofensiva. Ya conectó sencillo al jardín derecho en su anterior turno. Lanzamiento para él, la pichada es alta, la primera bola en la cuenta. Así es que ante un clima espectacular que tenemos por acá, el Madera desarrollándose, pues, la alta del sexto rollo. Lo gana Delicias todavía, 6-0. 2 carreras en la primera entrada, 4 más en la tercera. 3 argollas las que le han colgado a la ofensiva naranja. Pero por parte de la serpentina del naranja, de Raúl Castellón, ha colgado ya 5 ceros en la pizarra. Y lo está ganando Delicias así, 6-0. 2 bolas sin estrella la cuenta para Jimán. Esto el pitcher. Mundo de costado en la lomita. Ya se impulsa, suelta rumbo al plato, la pichada de piconazo. 3 y nada. Ahora parece que perdiendo el rumbo un poquitito el pitcher derecho, Vladi.
1: Sí, al final no ha hecho mal trabajo, ¿eh? Trató de venir a apaciguar las aguas de una ofensiva que ha estado demasiado agresiva en esta semana por parte de los algodoneros. No lo ha hecho mal este Alan Mundo. Ha tratado, insistimos, de contener, pero lo peor que le puede pasar a un pitcher es ponerse en desventaja en la cuenta, y aquí no le ha pasado un solo strike al Jimán.
2: Y ya se balancea de nuevo, suelta rumbo a home, de piconazo la pichada, lo perdió. Cuarta pelota mala para el Jimán Fernando Rodríguez. A caminar rumbo a la inicial con pasaporte y arranca bien la tanda para Delicias.
1: Allá va caminando entonces el Jimán con el boleto gratis. Viene a batear Ramón Dávalos, que no ha sacado de imparable, pero que es un bate que en cualquier momento te responde el chamaco. Ya sacó una rola a la primera base, después se ponchó en entradas consecutivas, en la segunda y en la tercera. Así que viene a tomar turno por tercera ocasión. Sí, fíjate que parecería, ahora ya no hay viento, hace rato había viento, ahora ya no hay, que esa lluvia se ha quedado lejos, a kilómetros de aquí del parque de pelota. Hay muchos relámpagos, la tormenta está cayendo en los alrededores, pero aquí en el parque de pelota no ha caído nada. Qué bueno por el béisbol, aunque ya sabemos que la lluvia siempre será necesaria en este estado.
2: Sí, por supuesto, pero como bien lo dices, ya se quedó lejos el aguacero de este parque de pelota. Cero bolas, un strike, la cuenta para Ramón. Choca la pelota de foul hacia atrás. Ya lo tiene rápido contra la pared. 0-2 ahora. Te iba a decir, mi Vladi, te gané el pronóstico meteorológico, pero la verdad es que te llevaba ventaja. Yo fui a la parte trasera de este parque de pelota, que más bien dicho la parte frontal, a nuestras espaldas. Y no, ya observé precisamente que la nubosidad estaba muy, muy cargada hacia el jardín izquierdo y central. Por allá está pasando, como bien lo dices, ese aguacero por acá en madera, pero creo que no va a llegar a este parque de pelota, sobre todo por eso, porque ya no se hace sentir el viento. Esas nubes muy probablemente ya no se van a acercar para acá. El espectáculo de los relámpagos, eso sí lo vamos a poder apreciar. Lanzamiento para Ramón, choca la pelota de foul hacia atrás a la malla. A defender el turno ahora porque está en cuenta de 0-2. En el resto de los compromisos, el resto de las series que se desarrollan al mismo tiempo que esta que estamos viendo en pantalla. El equipo de los manzaneros, después de par de descalabros, ahora le están faltando al respeto a los dorados de la capital. En la parte alta del tercer capítulo están ganando los manzaneros 3-2. Buen juego. Buen juego por allá en la capital de la manzana. Los faraones le ganan 4-0. Hasta el momento en la segunda baja a los mazorqueros de Camargo. Cuando acá sale el batacito de botes por segunda. Bueno, para dos al Chero Naudia, primera. Quieto en la inicial. Buena velocidad por parte de Ramón Dávalos para evitar el doble mate. Retirado únicamente el Jimán Fernando Rodríguez en la intermedia. Y hay un out. Le termino de decir cómo están las cosas. 4-0 faraones a mazorqueros en la baja del segundo rollo. Los indios le están pegando a los mineros 8-5 en la baja del cuarto capítulo. Y los soles de Ojinaga, 5-2 le ganan hasta el momento en la tercera baja a los rojos de Jiménez. Así se están dando las cosas y se están moviendo exactamente las posiciones en la tabla, sobre todo en esa combinación donde Juárez le gana a los mineros hasta el momento, Vladi.
1: De hecho, va a ser importantísimo para el equipo de la tercera zona si saca la victoria hoy, porque te pone 5 juegos arriba de 500 después de lo que te había pasado frente a los dorados el fin de semana, las 5 derrotas de 6 duelos que tuviste contra el equipo capitalino. Por donde le veas, estas 3 victorias verdaderamente van a reposicionar a algodoneros en el standing. Por cierto, Raidesel Delgado ahora batea de emergente por parte de la tercera zona.
2: Un batacito de botes por tercera, bueno, para dos. En segundo nadie, en primera. De nueva cuenta, buena la velocidad por parte de Raidesel para evitar el doble mate. Retirado únicamente Raúl Dávalos en la intermedia y 2 fuera en esta parte alta del sexto capítulo. A batear ahora. El segundo en el orden, Eric Zagarnaga. Así es que en 2 ocasiones tuvo oportunidad acá Venados de ejecutar la doble matanza, Vladi, pero no alcanzaron a efectuar de manera rápida precisamente el doble play.
1: Y es que aparte los batazos eran lentos, Joe, por eso no se completaron los doble crímenes, el doble crimen que hubiese ayudado a salir ya al equipo de Venados. Así que en turnos consecutivos bolas ocupadas para Dávalos y propiamente para Raidesel Delgado, que se va a quedar seguramente cubriendo el central defensivamente por parte de los algodoneros en sustitución de Omar Jaramillo. Zagarnaga así sigue en el juego y esto te permite, fíjate, la ventaja que tiene Delicias de 6-0. El que esté teniendo una gran salida otra vez Raúl Castellón le permite a Armando Huereca seguir moviendo sus piezas y lo está haciendo de manera adecuada hasta el momento.
2: Sí, lo había hecho y lo platicamos desde la alineación de este mismo partido. Ahora, dándole mayor movilidad a sus muchachos, está Raidesel Delgado ya en el terreno de juego, como le decíamos, corriendo con bola ocupada por la inicial. Y allí sigue moviendo entonces Armando Huereca a sus muchachos para darles actividad, sobre todo, para tenerlos en ritmo, para cualquier cosa que pudiera utilizarlos. Una bola y un strike, la cuenta para Eric Zagarnaga. Listo Mundo, de costado, se impulsa, suelta rumbo al plato, le tira a Eric, el batazo va a abrir de foul por el lado del jardín derecho. Hace segundo strike y la cuenta para él. Eric Zagarnaga, que en lo que va del partido está de 3-1. Conectó sencillo en su segunda oportunidad, en aquella tercera entrada. Fue con rumbo al jardín derecho y, como lo decías tú, Vladi, ya la tiene hecha Eric. Ha bateado muchísimo a la banda contraria este torneo y lo sigue haciendo. Lo hizo ya en este partido. Una bola y 2 strikes, la cuenta para él. La gente de casa coreando el ponche, animando, motivando a su pitcher. El batacito es de botes por segunda.
7: acepta bien la segunda, pisa la almohadilla de la intermedia. Y así cayó el tercero, así se va. La alta del sexto capítulo, batearon 4 algodoneros, 1 se quedó suspirando en los senderos. La ventaja sigue siendo para los naranjas, 6-0 en 5.5 de juego.
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1: Cerrojazo, cerrojazo, señoras y señores, del sexto capítulo. Viene Venados de Madera con Efrén Armendáriz, Alex Pineda y Luis Bojorquez. Segundo, tercero y cuarto frente a nuevo pitcher Miguel Cholico. Fue todo para Raúl Castellón, que aspira legítimamente a la victoria. Deja el juego ganado 6-0. Así que yo, adelante con tu crónica.
7: Gracias, Vladi. Ahí está entonces, tiempo para trabajar para Miguel Cholico, el pitcher derecho. El batazo de hit por el callejón entre tercer y short. Allá la levanta el animal Armando Domínguez. La va a regresar al cuadro, pero la tanda arranca bien para los de casa, los Venados. Tienen corredor en primera y a la caja de bateo. Hombre peligroso con el bat, la bomba, Alex Pineda.
1: Los números de Raúl Castellón en este juego, mi querido Joe, 5 entradas completas. Permite solamente 2 imparables, no le hacen carrera. Otorga un boleto gratis, una base por bolas, poncha 6 para llegar a 46 en el campeonato. No permite, por supuesto, cuadrangular y deja su efectividad en 3.76. Tremendo trabajo de Nayarit.
7: Sí, excelente trabajo por parte de Raúl Castellón. Por lo pronto, como bien lo dices, deja el partido ganado, 6-0. Y vamos a ver si sus muchachos y sus amigos, si sus compañeros pueden hacer la chamba, seguir trabajando de manera efectiva, correcta el partido. Ahí va la línea. Por parte de Alex Pineda, de hit al jardín central. Por lo pronto, par de indiscutibles los que le ligan a la serpentina de Miguel Cholico. Hombre en segunda y hombre en primera, Vladi.
1: Sí, se da cuenta Venados que ya no está Castellón, que los traía verdaderamente hipnotizados y ahora tratan de aprovechar que llega Cholico. ¿Cómo ha batallado Miguel Cholico en el torneo? no ha sido fácil para él. Ha tenido momentos, sí, destacados, pero mayormente suele batallar. Y aquí le abren con par de imparables. Por eso va a haber plática en el centro del diamante, porque vendrá Luis Bojorquez. La distancia es interesante, 6 carreras. Tampoco es un mundo de diferencia, pero evidentemente Madera quiere empezar a reaccionar en el juego. Y si quiere tener algo, tiene que hacer esa reacción justamente ya.
7: Por eso sale prácticamente Raciel Sánchez a platicar rápido con Miguel Cholico, seguramente decirle: oye, estamos 6-0, hay un buen colchoncito, suéltate, suelta el brazo, relájate, sí, sin perder la concentración, y haz la chamba, hermano. Así es que vamos a ver si puede hacerlo entonces Miguel Cholico, el pitcher derecho. Ya se termina la conferencia, Raciel Sánchez se encamina rumbo al dugout, y todo el mundo en el infield también a tomar su posición. Y es que sí, como lo dijiste, se da cuenta el equipo de los Venados de Madera que ya no está Raúl Castellón en la lomita. Dicen: bueno, vamos a tratar de darle al que sigue. Y por lo pronto ya conectaron par de indiscutibles en esta baja del sexto rollo. No hay out en la pizarra y amenaza el equipo de casa, los Venados de Madera. A trabajar ahora el cuarto tolete, receptor Luis Bojorquez. En lo que va del partido, tiene infield hit y ponche. Acá se para en la caja de bateo con la potencial número uno, corriendo a 180 pies de la registradora. Lanza Cholico de piconazo, la pichada, la primera bola en la cuenta. Así es que sencillo para Efren Armendáriz, fue el primero para él en el partido. Sencillo para Alex Pineda, el primero para él en el partido también. Y hasta el momento, Bojorquez, que tiene infield hit, aparece por tercera ocasión a la ofensiva. La gente se anima en este parque de pelota, coreando el de hit. Lanza Cholico, el batacito desde Bogotes al short. Bueno, parados, el Jimena segundo, Nadia primera, doble play. Bonita la jugada, la defensiva por parte de Algodonero de Delicias. Bueno el trabajo de Fernando Rodríguez, tomó la pelota prácticamente por detrás de la almohadilla de la intermedia. Rápido el movimiento para pasarla a Eric, y de Eric al Piwi. Hay dos fuera, se despejan. Se despeja ligeramente el peligro, pero avanza corredor a tercera.
1: Si una jugada necesitaba Miguel Cholico para calmarse, para relajarse, para tranquilizarse, después de que le abren con par de imparables, era esta. El doble crimen, la doble matanza, que además resultó, aparte de bonita, como decías en tu relato, Joe, una chulada de jugada, porque lo que termina haciendo Jimán, pasándose la Zagarnaga en el pivoteo de Eric, es fantástico. Gran doble matanza. No evitaron, evidentemente, que fuera a la antesala, lo que ahora se va a convertir en carrera.
7: Whale pitch por parte de Miguel Cholico. Y allá viene la carrera número uno para el equipo de casa. Inmediatamente pegó el arrancón de tercera rumbo al plato de Efren Armendáriz, y ya se modifica la pizarra. 6-1 lo sigue ganando Delicias, pero la ventaja ahora es de 5. Cristian Lucero está en cuenta de una bola sin strike. Así es que ya se puso la casa en el marcador. Se alegra la gente por acá. Me parece que ya no va a entrar más gente a este parque de pelota, mi Vladi, pero hay una fila extensa, extensa detrás de este parque, pero porque aquí justo detrás de nosotros está las ferias patronales de Madera. Todo mundo a disfrutar, unos del béisbol, los otros de las ferias, y sobre todo aprovechando que no llegó el agua a esta ciudad esta noche. Así es que, por lo pronto, a seguir trabajando el partido. Lo interesante acá, Vladi, también es que no ha caído una sola gota de agua. El partido va a tener que continuar y lo tiene que seguir trabajando el equipo de Algodoneros de Delicias. Así es que los serpentineros de relevo obligados a sacar la chamba, sobre todo después del gran trabajo que hizo Raúl Castellón. Elevado en terreno de foul por el lado del jardín derecho, fuera del alcance de la pelota.
1: Sí, hizo ahí lo posible Ramón Dávalos, que era el que venía persiguiendo, sobre todo con la mirada fija en la bola, pero esta simplemente se abrió de foul. Pues 6-1, se ha recortado la distancia, es de 5 la diferencia. La tercera zona vendrá en turno al bate en el séptimo capítulo. Y hay que establecer, me parece, que independientemente de lo que aquí pase o termine de suceder en esta sexta entrada en su parte baja, bueno, Delicias pudiera pensar en hacer más carreras buscando un knockout, ¿no? Cosa que ya consiguió en Cuauhtémoc.
7: Allá va el batazo profundo por el jardín central, la pelota se va, chao baby, la pelota se fue. Cuadrangular por parte parte de Cristian Lucero. Por todo lo largo del jardín central, la vio bonita, le gustó y se fue a pasear con ella por los 410 pies. Le pegó Lucero y raya por segunda ocasión la pizarra para los Venados, Vladi.
1: Tres sólidos contactos ha permitido Cholico y no está dispuesto a ver más Armando Huereca. Otra desafortunada intervención de parte de Miguel. Le conectó de hit Efren Armendáriz, que terminó anotando vía wild pitch. Le conectó de hit Alex Pineda. Y aquí lo sacude Lucero con un cuadrangular solitario por todo el jardín central. Bueno, 6-2 la pizarra, vamos al corte, volvemos.
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1: En la tercera zona se ha sublevado la ofensiva de los Venados. Ya han recortado la distancia, que era de 6, ahora solamente a 4. Se pone interesante el juego de pelota, así que ahí viene Venados. Hay dos outs en la pizarra, producto de una doble matanza que en su momento fue salvadora para Miguel Cholico, que aún así le hicieron daño de par de carreras. Play ball, Mio.
7: Sergio Nájera a la caja de bate, abanicando con ganas el primer strike. A la esquina de afuera, fue a buscarla, no la encontró. 0 y 1 la cuenta para el Abraham Castañón, pitcher zurdo, a treparse la lomita por parte de Algodonero de Delicias. Hace rato que no veíamos a Abraham Castañón, acá está de nueva cuenta trabajando para la tercera zona. Ahora el envío es abierto y bajito, se empareja el conteo 1-1. Sergio Nájera, que en lo que va del partido está con ponche y sencillo al jardín derecho. Esa es segunda, no es cierto, está de dos nada, me brinqué con el siguiente bateador. Ahora el batacito de botes por primera. Ataca bien el Piwi Abraham Ramos, levanta la pelota, pisa la almohadilla y por la vía 33. Cayó el tercero, así es que va a seguir. Ahora de tres nada Sergio Nájera. Y así se van 6 completas. El Madera lo sigue ganando Delicias ahora. 6 carreras por 2.
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0: De tercero, cuarto y quinto, Abraham Ramos, Carlos Garibay y Alberto Rodríguez, nuevo lanzador por parte del equipo de los Venados. Se trata de Adán Moreno, pitcher derecho, es el cuarto lanzador ya del partido para el equipo de los Venados de Madera, Vladí.
1: Así es, Alex, pues acá estamos en el séptimo capítulo ya. El juego ha llegado al último tercio con ventaja de 4 carreras. Se ha recortado la distancia que tenía de 6-0 el equipo de Algodoneros de Delicias, con las 2 carreras que trajeron los Venados en el cierre de la sexta. Adán de Jesús Moreno es este derecho que va a trabajar este episodio. Y el Piwi Abraham Ramos está bateando. Ha tenido una gran jornada el Piwi, sobre todo defensivamente hablando. Ha sido una verdadera muralla, nada que pudiéramos decir se extraña, por ejemplo, al Cholo Mazatleco, que pues es el dueño de la primera base. Batazo por la tercera. Ahí la tiene perfectamente Armendáriz. Mete el tiro de frontera a frontera. Lo cruza para que por la ruta 53 se vaya dominado el Piwi. Hay uno fuera. Y viene a bater ahora Carlos Garibay.
0: Sí, quiero mandar saludos a la gente que se sigue reportando. Dice el buen Pablo Contreras. Saludos, mi Alex, para Nino y Chabelo Quintana. También para el licenciado Verdugo, que están viendo el partido por allá en la ciudad de Delicia. Así que saludos para el buen Pablo. Buenas noches, Alex. Un saludo para Daniel Prieto, que está cumpliendo años, dice el buen Miguel Casas. Así que saludos al Dani Prieto. Y también se reporta la familia Carrillo Villalobos por allá en Plains, Texas. Mi tío Meño, mi tía Patty, el buen Pepe, el Pollo, la prima Jenny y el Junior, que está ahí al pendiente del partido en su pantalla de 750 pulgadas. Así que el nuevo algodonero por allá en el estado de Texas, de la familia Carrillo Villalobos.
1: Abrazo y bendiciones para todos ellos. Qué hermosa fotografía, sobre todo con la pantalla de fondo y con el ahora heredero, que ya es parte, nuevo integrante de la familia. Una felicitación muy grande a todos ellos. Cuenta pareja, por cierto, para Garibay. De costado el pitcher, viene para home y alcanzó a hacer contacto prácticamente sin querer en una pelota muy pegada para Carlos Garibay, que vino a sustituir en el juego a el oso Alexis Sainz. Ya también se despachó con doblete, productor de carreras allá en la tercera entrada. Hay que recordar que en la tercera el equipo de Delicias estableció el margen de ventaja que tiene con un rally de 4 carreras. Previamente había hecho 2 en la primera. Aquí la pelota mala, 1-2 el conteo para Garibay. En el círculo de espera está, por parte de algodoneros, Alberto El Beto Rodríguez, que ya el día de hoy descoció la pelota justamente en el tercer capítulo con un panorámico cuadrangular por todo izquierdo y central, así como también Lucero la reventó por todo el central. 410 pies es la distancia de home a la barda por todo el prado de en medio. Machuca de foul para mantenerse con vida acá en su turno Carlos Garibay. Y hablando de los saludos, saludos para Yaritza Almodóvar, que como siempre nos escribe, nos manda saludos, pendiente de la transmisión con su prima Paola, que no cree, dice que le mandamos luego saludos a Yaritza. A las dos le mandamos un abrazo, siguiendo la transmisión a través de Algodoneros TV. Recordando que también estamos a través de Radio Fiesta 94.5 de FM. 2-2 el conteo, la gente corea ponche cada que los conteos van a esta zona. El derecho se prepara, se impulsa, se hace trizas el madero. El batazo de foul untado a la raya. Y bueno, pues ahí está. Entonces, lo que ya se comentaba, mi querido Joe.
7: Truena el madero, pero truena completamente. Incluso quedó ahí clavado de frente al parador en corto. Así lo vemos en la repetición. Al momento de tirarle, Carlos Garibay le da con lo más delgado del basto. Y eso, por supuesto, hace que vuele el madero, pero en fragmentos. Ha defendido bien el turno Carlos Garibay, Vladi. Está en cuenta de 2-2. Vamos a ver si logra ganarle el duelo a este nuevo pitcher de Venados.
1: Está dando la batalla. Es un turno que se ha alargado. Pase lo que pase, me parece, será bueno para Garibay haber llevado esto a esta zona. Sobre todo porque haces que el pitcher contrario tenga más envíos de la cuenta home. Desde ese punto de vista le exprimes un poquito el brazo a tu contrincante. De hecho, aquí la tercera pelota mala, nos vamos a ir a lo máximo 3-2. Garibay siendo paciente, ya con nuevo bate después del que se hizo trizas. Se hizo polvo ese madero. También con cierta fortuna de que el batazo que fue pegado a la raya en la tercera se terminó abriendo de foul. Picheo y lo perdió. Le ganó la batalla a Carlos Garibay, que va a ir para la primera base con boleto gratis, mi Alex. Vamos a ver entonces a Beto Rodríguez, que ya se despachó con cuadrangular, encontrando a compañero por la primera base.
0: Sí, un excelente turno por parte del catcher del equipo algodoneros. A la caja de bateo viene Beto Rodríguez, que tiene base por bola, cuadrangular e infield hit de 2-2 en lo que va del partido, con anotada y tres carreras producidas. 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
1: El vuelacercas fue de tres carreras, un batazo de un bote altísimo, ataca el para corto, ataca la tercera base, mete el tiro para primera, sensacional ahí. Lo que termina haciendo finalmente Armendáriz, se pone de pie parte y un sector del público. Primero pensé que era Godoy, pero la decisión que toma Armendáriz es de llamar la atención, vean. Ahí va a quedarse con la pelota y luego metiendo el tiro para primera. Evidentemente el Beto no es el más veloz, le terminó ganando por un buen espacio en el tiro para la primera ruta, 53 oficialmente, pero el que avanzó la intermedia fue Carlos Garibay, que aunque hay dos outs y una pizarra, se coloca en posición de anotar y viene el animal Armando Domínguez a batear. Hoy Armando no ha sacado de imparable, de hecho, en su última comparecencia bateó para doble play. El pitcher presenta, viene para Juan, batazo corto allá por el prado de en medio. Vamos a ver, la pelota termina cayendo. Y sí, señor, termina cayendo en el guante precisamente del hombre de la defensiva del equipo de Venados. Pensé que había picado, pero se terminaron quedando con ella. Aquí está la repetición. Va persiguiendo el paracorto, va también el segunda base. Y es finalmente el short Godoy quien se queda con la pelota de manera sensacional. Y están impidiendo una carrera. 6:30 se van, gana Delicias. 6-2 a Venados de Madera.
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0: Bien, regresamos a la parte baja del séptimo capítulo. Lucky Seven en este momento por acá en el estadio de los Venados de Madera. La mínima tanda bateadora, se trata de Randy Trejo, David Fernández y Emmanuel Jurado. Se mantiene Abraham Castañón en la loma de los disparos por parte del equipo algodoneros. Quiero mandar un saludote al buen Javi Torres, que se reporta. Buenas noches, Alex, aquí en frecuencia de Algodoneros TV, en nuestra pantalla de 750 pulgadas. Un saludo para la familia Torres Arias, que están por allá en Delicias. Saludos para el Vladi y para el Joe. Así que saludos al buen Javi Torres, para su esposa y toda su bonita familia.
1: Muchas gracias, mi Alex. Gracias también a la gente que se reporta. Les mandamos también un abrazo. Un abrazo muy grande, con cariño, aquí desde Madera, donde los algodoneros ganan 6-2. Los de casa vienen a tomar turno frente a un Abraham Castañón que vino a resolver lo que se estaba complicando en el capítulo anterior con par de carreras de los Venados. Hay que recordar que Castañón ya tuvo par de victorias en calidad de relevista o calidad de relevo en la frontera frente a los indios de Ciudad Juárez. En par de trabajos viniendo en un pelotón que utilizó Armando Huereca, se quedó con esas victorias. Aquí ya le pasó la tercera pelota mala, 3-1 el conteo para Randy Trejo. Puede ser fundamental esa última acción defensiva de los Venados en lo que resta del juego, porque ahí era una carrera más para Delicias. Habría sido la séptima para el equipo de la tercera zona. De lo que fue un silencio prácticamente total en la gran mayoría del juego, el público ha reaccionado, la base por bolas. Acá para Trejo, que va para la primera con boleto gratis. David Fernández va a venir a batear. Esto se puede poner interesante, mi Alex.
0: Sí, aquí comienza con pasaporte lanzador Abraham Castellón. Hay un cambio con el número 23. Aquí le decimos de quién se trata. Quiere reaccionar el equipo de los Venados de Madero. El reto para el bullpen del equipo Algoneros es sacar los 9 outs que le faltan para conseguir la victoria. Con el número 23. ¿De quién se trata, mi buen Joe?
5: Mario Rosas,
0: nuevo bateador por parte del equipo de los Venados, Vladi.
1: Muy bien, entonces aquí tenemos a bateador emergente Mario Rosas. Ya lo anuncia el altoparlante, la persona encargada del sonido local aquí en este gran estadio Madera. Bueno, vamos a ver entonces si puede sacar el batazo que le está pidiendo acá la gente de Venados. Por lo pronto se enreda y la manda de foul por jardín izquierdo. Le dio con autoridad Rosas, pero jaló demasiado y se convierte en el segundo strike. Lo monta totalmente Abraham Castañón en 0 bolas con 2 strikes. Ahora es donde estoy sintiendo esa brisa chimenguenchona, esa brisa suave, hermosa, refrescante aquí en Madera. La mínima para la madrugada es de 14 grados, que tampoco es un escándalo. Cuidado, allá va el batazo de hit al jardín central. Empiezan a responder los Venados. Y hay que recordar que hace apenas un par de noches, Alex, este equipo hizo 14 carreras. Entonces es un equipo que si le das ahí el pequeño resquicio, lo suele aprovechar.
0: Sí, ese partido, muchas carreras contra el equipo de los Dorados, 18 por 14 terminaron ganando los capitalinos. Entre el señor Armando Huereca, a ver, cambio de lanzador por parte de nuestros algodoneros. Corte, regresamos a la Esmeralda de la Sierra.
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0: Bien, regresamos, nuevo lanzador por parte de Algodoneros. Se trata de el regiomontano José Miguel Ramírez, el Gru. Es el cuarto pitcher del partido para el equipo dirigido por Armando Huereca.
1: La cosa se ha puesto interesante, insisto, porque Venados no baja la guardia, no baja los brazos y pretende venir de atrás en este juego. Vamos a ver si puede bajar la cortina José Miguel Ramírez. Ahí bateador emergente.
2: Candelario Fernández.
1: Candelario Fernández, entonces, ahora en sustitución de Manuel Jurado, viene a tomar turno. No hay auto en la pizarra, corredores en primera y segunda. Gracias, mi Joe. Así que Candelario, no sé en esta zona del país, allá en el sureste, a los Candelarios se les dice Candos. Vamos a dejarlo en Candelario.
3: Candes,
1: muy bien. El caso es que está entonces Candelario en el turno al bate, buscando traer carreras. 6-2, la diferencia es de 4. La tercera zona todavía al frente en este juego, pero se ha animado, ha revivido el parque de pelota, que prácticamente no habían hecho absolutamente nada con velocidad. Ramírez no encuentra la zona de strike. 2 y nada el conteo. Casi siempre cuando hay este tipo de circunstancias en donde el equipo que está abajo en la pizarra empieza a reaccionar, se genera una presión y el que viene a trabajar le cuesta trabajo encontrar la zona de strike. Me parece que le está pasando ahora mismo a Ramírez, el regiomontano, acá enfrentando a Candelario Fernández, que se va a quedar entonces como noveno bate. Por la intermedia está Randy Trejo, por la inicial está Mario Rosas, el emergente que dio de hit, moviendo también sus piezas. Venados, de costado el pitcher, no viene, rompe contacto. También ahí Zagarnaga trataba de hacer cierta presión sobre el corredor Randy Trejo, pero este ni se inmutó y se quedó ahí donde está abriendo en la segunda colchoneta. La defensiva ahora mismo de Delicias tramando una posibilidad de doble matanza. José Miguel Ramírez ya prepara, viene para home, no, la pelota es alta, 3 y nada el conteo, no encuentra la zona de strike. El del estado de Nuevo León, y eso hace que la gente se alegre este aquí y salte de sus butacas. Ahí está el envío, sí, totalmente alto, 3 y nada, se está poniendo peligrosa la situación para los algodoneros. Aquí sí se llena la casa porque vendría a batear César Godoy, el paracorto que terminó siendo un jugador defensivo en el inning anterior. El derecho se impulsa, viene para home, en 4 lanzamientos lo pierde. Base por bolas para Candelario Fernández y la casa está llena de venados, mi querido Alex.
0: Sí, se complica bastante la situación, Brady. Casa llena sin out en esta parte baja del séptimo capítulo. Y viene la parte de arriba de la alineación por parte del equipo de los Venados. Viene primero, viene segundo, viene tercero. Pide tiempo Raciel Sánchez, va a dar conferencia por allá en el centro del diamante. Y es que ha batallado el relevo del equipo de la tercera zona después de que Raúl Castellón lanzó 5 entradas sin permitir carrera. Viene el bullpen y comienza a batallar en este momento por acá en el estadio de los Venados de Madera. Y también decirlo, la ofensiva también desde la tercera entrada no ha notado carrera. Es por eso que se le está complicando la situación al equipo de los algodoneros de Delicias. Aquí es muy importante tratar de trabajar tanto a César Godoy como a Efren Armendariz y tratar de evitar a toda costa que venga Alejandro Pineda con gente en base en esta parte baja del séptimo capítulo. Abróchese los cinturones que tenemos turbulencias.
1: Y lo que agudiza el problema para algodoneros es obviamente la casa llena, pero es que no hay auto en la pizarra. Eso es lo que hace mayúsculo ahora mismo el peligro, y evidentemente para Madera la gran posibilidad de regresar en el juego. 6-2 está el juego. Esto puede dar un vuelco si no reacciona el picheo de relevo de algodoneros. Sigue lanzando bolas José Miguel Ramírez. Una más, primera pelota mala para César Godoy, que abre por cuarta ocasión la batería del equipo de Madera. No ha dado de imparable, aunque sí ya se logró envasar por la vía de la base por bolas allá en la tercera entrada. El público ha reaccionado en este escenario. Los Venados intentando regresar. Los Algodoneros preservar la ventaja. Ramírez se impulsa, batazo por la primera, se le va al Piwi, la pelota se va de gira al jardín derecho. Viene la tercera carrera, allá viene una cuarta, el tiro va al cuadro. Y Venados está en plena ebullición ofensiva. El juego se pone 6-4, responde Godoy. Con imparable productor de dos carreras, quedan hombres en las esquinas y sigue sin haber out en esta séptima baja.
0: Y un batazo bien conectado por parte de Godoy, a pesar del esfuerzo de Abraham Ramos, que se tiende a su lado derecho, no puede quedarse con ella. Se acerca a dos el equipo de los Venados, no hay out, corredores en las esquinas en esta fatídica séptima entrada. A la caja de bateo viene Efrén Armendáriz, que tiene hasta el momento de 2-1 en lo que va del partido.
1: Así es, mi querido Alex. Entonces, pues vaya manera de empezar a reaccionar de los Venados y de tener un juego que estaba cómodo para Delicias de 6-0, esto se puede poner dramático en el último tercio de juego. De hecho, ya lo está haciendo con esta conclusión de la séptima, que está trayendo carreras para el equipo de madera y que ahora mismo ya le está soplando cerca del cuello a los algodoneros. La quinta gravita por la tercera base para Venados. Listo el pitcher, piconazo, gran trabajo de Garibay para evitar el wild pitch.

0: ha perdido por completo la zona de strike el regiomontano. Y ahora mismo, en esta guerra de estrategias, seguramente la gente de Venados instruyendo tener paciencia, ¿no?, ante el picheo de José Miguel Ramírez, que está atravesando por severos problemas. Efrén Armendáriz, que entró prácticamente en el amanecer del juego por el tema de la lesión de Cuauhtémoc Rocha, alcanza a pellizcar, quiso aquí aprovechar la cuenta Armendáriz, pero simplemente machucó de foul, y esto le da un pequeño respiro a José Miguel Ramírez, que ahora tiene la cuenta en 2 bolas con un strike. Y bueno, pues el público disfrutando, el público en lo suyo, metido apoyando a sus Venados. Sienten que puede, incluso, ¿por qué no?, en este mismo capítulo empatarse la pizarra, pero es lo que no quiere la gente de Armando Huereca. Bien lo dice Alex Hernández, hay turbulencias aquí en Madera. El pitcher se prepara, pelota adentro. La tercera mala, 3-1. Si le da la base acá José Miguel Ramírez a Efrén Armendáriz, va a volver a llenar la casa. Y eso sí estaría en una condicionante sumamente riesgosa para la tercera zona. Más cuando vendría a batear la bomba Alex Pineda. Por eso es tan importante estos lanzamientos que utiliza acá José Miguel Ramírez. Se toma demasiado tiempo, finalmente se impulsa, swing, abanica, el tiro va para la intermedia y se va a venir acá una carrera más. Van a agarrar en tira y tira al corredor que estaba abriendo por la primera. Ahora mismo lo van a tocar, pero ya entró la quinta carrera de Venados, mi Alex. 6-5 la pizarra.
1: Sí, aquí está intercambiando un out por la carrera el manager del equipo de los Venados, mandando ese robo retrasado, se pudiera decir. El tiro por parte de Garibay, la toma Sagarnaga, sin embargo queda muy descompuesto Sagarnaga para buscar hacer el tiro a home. Me parece inteligente la decisión por parte del segunda base del equipo Algoneros, que termina por asegurar el primer out de esta parte baja del séptimo capítulo. Sigue ganando el equipo Algoneros, sin embargo se ha acercado por una el equipo de los Venados de Madera, Vladí.
0: Así es, estoy absolutamente de acuerdo con tu comentario. Prácticamente fue un intercambio, un trueque de out por carrera. Y acá alto el envío. No había quedado gente en base, pero con esta nueva base por bolas, allá va la carrera que significa el empate para Venados. Y viene a batear justamente la bomba Alex Pineda. ¿Qué situación ahora la que va a tener que enfrentar Delicias?
1: Sí, vamos a ver qué decide aquí el señor Armando Huereca, si trae algún pitcher zurdo para enfrentar al bateador más peligroso que tiene el equipo de los Venados en su alineación. Viene Alex Pineda, que hasta el momento tiene de 3-1 lo que va del partido. Se va a enfrentar a José Miguel Ramírez con corredor en primera, que representa el empate.
0: Acá la pelota adentro, primera mala. Va a tener que trabajar con mucho cuidado José Miguel Ramírez a Pineda. Este hombre tiene poder para hacer viajar la pelota. ¿Cómo cambió el juego? Ahora gana Delicias, pero por una nada más. 6-5. No encuentra en la zona de strike Ramírez. 2-0. Me parece que independientemente de lo que pase acá con Pineda, va a tener que tomar una decisión inmediata el señor Armando Huereque, el alto mando de los Algodoneros. Se ha complicado sobremanera el juego. Y ahora la mínima diferencia nada más. El picheo viene para home, batazo elevado, la va buscando allá Black Power. Gallegos busca, pero al final esa pelota se termina abriendo de foul. Se rompió el madero, por cierto, de Pineda en ese batazo que salió atrasado de foul. Y vamos a retomar todo en 2-1.
1: Dice Carlos Eduardo Guevara: saludos viejones, disfrutando una rica cena que me preparó mi señora Yanín. Saludote para la prima Yanín, que también está al pendiente de la transmisión. Saludos a los profes Marín, Omar, que están viendo el partido. Lo bueno, Paco Hernández se reporta. El profe Miguel Esparza está calentando en el bullpen del equipo Algoneros. Y el zurdo se trata del culichi Rubén Reyes. Rubén Reyes y Miguel Esparza calentando por parte del equipo Algoneros.
0: Sí, son los hombres que vendrían si José Miguel Ramírez no puede resolver este problema. Hay solamente un auto en la pizarra.

0: No había out hasta que llegó ese tira y tira para prender al corredor que estaba en la primera base de Venados. Y ese es el único out del capítulo. Listo el pitcher. A la esquina de adentro. Valiente lanzamiento de José Miguel Ramírez. No le gusta, pero ni tantito. A la bomba Pineda, que sentía que la pelota estaba adentro. No es lo mismo un 3 y 1 a un 2 y 2. Son dos escenarios absolutamente distintos. Aquí está la repetición. Estaba en la frontera y por ahí, si no lo cantaba strike, tampoco pasaba nada, ¿eh? Era un lanzamiento bravo. Valiente, pero al final el llamado del señor Ortiz fue de strike. 2 y 2 el conteo. Así que momentos de absoluta tensión acá en Madera. Con unos Venados que están reaccionando de manera valiente. ¿Cruza o no cruza el bate? No. Y nos vamos a ir a lo máximo, 3 y 2. No hubo check swing, me parece, tampoco. Vamos a esperar aquí la repetición. Pues esto para mí está en la frontera. Muy, muy complicado poder determinar si cruzó o no el bate, mi Alex, pero estuvo a nada, ¿eh?
1: Sí, excelente toma de parte de producción. Ese swing que se quedó a nada de cruzarlo el bateador Alejandro Pineda. La cuenta se va a lo máximo, 3 bolas con 2 strikes.
0: Por cierto que ya pasamos de las 3 horas de juego. Hemos pasado las 21:30, arrancamos 6:30 y algo, 6:34 se va el corredor. Allá va el batazo por el jardín central profundo, la pelota se va, se va, se va. Y nada, ni nadie. Lara regresa. En lo dicho, era muy peligroso enfrentar a Pineda. Y le termina reventando la pelota a José Miguel Ramírez. Por todo jardín central. Se lleva por delante a un compañero. Justamente cuadrangular de 2 carreras. Y así, de golpe y porrazo, los Venados de Madera le han dado la vuelta a la pizarra. Y ahora están adelante. 7 carreras contra 6. Aquí está la repetición. Parece increíble lo que acabamos de atestiguar, pero así es la pelota. Armando Huereca le va a decir no más a José Miguel Ramírez, que tampoco tiene un afortunado relevo. Vamos a la pausa y ya volvemos.
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0: Vicente Llante en favor de Madera. Y ahora está ganando por la mínima diferencia 7-6. Luis Bojorquez viene a batear. Cañonazo por parte de Pineda. Allá encima de los 410 pies. El profe Esparza, que ya se presentó justamente anoche allá en la ciudad de Cuauhtémoc, viene a su segunda participación del torneo con la tercera zona. Por lo pronto ya aperturó con una pelota mala a Bojorquez. Y ahora la ofensiva de los algodoneros, que ha sido lo más productivo de esta semana, tendrá que venir a responder a la parte alta de la octava entrada. El juego se ha puesto así, dramático, y va a ser hasta el final con esas condicionantes. Si usted está viendo el juego, pues ajuste sus cinturones, porque esto, a esto le queda cuerda, le queda historia. Aquí swing, abanica el segundo strike. Bojorquez tiene un imparable en tres turnos. Fue un infield hit allá en el amanecer del juego, en la primera entrada. Y tuvo razón, por cierto, Joe Ortiz. No llovió. No llovió y no llovió. El clima es espectacular. Esquina de afuera. Le cantaron el tercer strike. A pesar de que Bojorquez hace una de berrinches tremendo, le dice de todo al umpire, no directamente, sino simplemente al aire, y se va ponchado. Esta es la carta de presentación de un relevista que está enfocado, mi querido Alex.
1: Sí, el profe, como nos tiene acostumbrados, ¿no? Comienza bien su actuación ponchando aquí a Luis Bojorquez. Tenemos dos outs. La caja de bateo viene Cristian Lucero, que tiene hasta el momento de 3-1 con cuadrangular en lo que va del partido. 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
0: Hoy hemos tenido tres cuadrangulares en el juego, dos del lado de Madera, uno del lado de Delicias, y uno de los dos que ya se volaron la barda por parte de los locales está en turno al bate. Ese cuadrangular fue en la sexta entrada ante los lanzamientos de Miguel Cholico. Pues una lástima el tema de Raúl Castellón, que dejó el juego ganado. Aspiraba, por supuesto, a la victoria con los cinco episodios completos de trabajo, pero se va a ir sin decisión. Después vino Miguel Cholico, Abraham Castañón, José Miguel Ramírez y el profe Esparza, que ahora está trabajando en cuenta pareja de una bola con un strike. Entrando de costado, por cierto, el profe. Insistimos, un tipo muy querido en la tercera zona. Línea por encima del short. La pelota se va de hit al jardín izquierdo. Lucero vuelve a responder y se instala por la primera. Batazo seco que le conectan al profe. Así que hombre por la inicial, y viene a batear ahora Sergio Nájera.
1: Sí, excelente pieza de bateo por parte de Lucero. Tenemos corredor en primera con dos out. Y viene el capitalino Sergio Nájera, que tiene hasta el momento de tres nada en lo que va del partido. Estamos en la parte baja del séptimo capítulo. Le queda muchísimo a este juego de pelota, que tenlo por seguro, Vladi, que lo mejor está por venir.
0: Totalmente de acuerdo contigo, sí. Esto no se va a quedar así como está. Los dos equipos van a tratar de seguir haciendo carreras. El tema ahora será quién contenga a quién en el renglón de picheo para frenar esas ofensivas y poder aspirar a la victoria. Sergio Nájera es el noveno bateador del episodio para los Venados. Jugoso rally de cinco carreras. Hicieron dos en la sexta, cinco ahora. Y no podemos cerrar la cuenta porque todavía no termina este fondo de la séptima. El profe lanza pelota afuera. Dos y nada el conteo para Nájera. Va de tres nada. No ha sacado de imparable, eso lo hace doblemente peligroso. Ya totalmente llegó la noche a este parque de pelota. Mucho movimiento, ya lo comentaban mis compañeros. Hay feria patronal. Son filas interminables de vehículos que están accesando a la periferia, al perímetro, vaya, del parque. Y es que la feria está a las espaldas de Home Play. Ahí está colocada todo lo que es la parte de diversión, los juegos mecánicos, y como no llovió, bien lo decía Joe, que además, en descargo mío, pues me lleva muchas décadas de ventaja de vivir en esta zona, así que, pues evidentemente le erramos. Swing, abanica. Acá el segundo strike.
1: Es que hay que decirlo, Vlad, y las nubes de Tabasco son diferentes a las nubes de Chihuahua. Entonces, ahí argumentas un poquito y se justifica tu pronóstico, mi buen Vlad. Además, tú dijiste va a llover, no dijiste a qué horas.
0: Pues sí, pero ya quedamos en ridículo, así que eso no nos va a salvar. Qué bueno que no llovió a efectos del juego de béisbol, aunque sí llovió en muchas zonas, en los alrededores, y eso la diosa naturaleza lo agradece. Batazo al shortstop, ahí está el He-Man haciendo el trabajo, forzado en la intermedia, bola ocupada para Nájera. Amables fanáticos, termina el capítulo, vinieron a batear 9 y los Venados le dieron la vuelta en una remontada espectacular después de 7 completas. Ahora Madera le gana por la mínima a Delicias, 7-6.
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1: Chuy Gallegos, el He-Man Fernando Rodríguez y Ramón Dávalos, séptimo, octavo y noveno. Se mantiene este lanzador derecho, Adán Moreno, por parte del equipo de los Venados, Joe Ortiz.
8: Gracias, Alex. Vámonos a remar contra corriente. Ahora lo pierde el equipo en la tercera zona con desventaja de 1. El He-Man intentaba cuadrarse para tocar. O de dicho, intentaba toque sorpresivo, se fue en banda y ese primer strike en la cuenta para él. 7-6 lo ganan los Venados de Madera. Par de ofensivas que tiene todavía el equipo de Algodoneros para tratar cuando menos de emparejar los cartones y de nuevo buscar el tercer juego en victoria para ellos. Vamos a ver si lo consiguen. El piconazo hizo contacto con el receptor acá, que se duele bastante. Ya se levanta, camina un poquitín a tomar aire, a tomar tiempo y sobre todo a ver si está bien para seguir trabajando. Si es que rally de 5 para los Venados en la baja del fatídico séptimo episodio. Y ya lo ganan 7-6. Lo decía Alex hace ratito. La ofensiva de Algodoneros dejó de producir desde la tercera entrada, que anotaron 4. Cuarta, quinta, sexta y séptima. No ha podido volver a rayar la pizarra el equipo naranja. Y la respuesta por parte de los de casa ya fue efectiva. Ya están al frente, pues, con una de ventaja. 1-1 la cuenta para el He-Man. Lanzamiento abierta la pichada. 2-1 ahora. 2 bolas, 1 strike. Jesús Galle. Dios, ¿por qué He-Man? ¿Qué estás viendo, Joe Ortiz? Es lo que te digo. Es el Black Power, Jesús Gallegos. El que viene detrás de él es el He-Man. 2-1 la cuenta para Black Power. Un batacito flojo por el lado de primera base, termina abriéndose de foul. 2-2 la cuenta ahora para Chuy. Así es que vamos a ver. La necesidad imperiosa del equipo de algodoneros es volver a batear, volver a generar a la ofensiva en esta alta del octavo capítulo. Se acaba el tiempo del partido, prácticamente entrando en su instancia final. Y eso le da un poquitito de mayor comodidad a los de casa, que están al frente, sí, por la mínima, pero al fin es ventaja. Y a tratar de mantenerla. Choca Chuy, profundo por el izquierdo. La pelota va lejos, para atrás. Chao, baby. La pelota se fue. Cuadrangular de Black Power por todo lo largo del jardín izquierdo. La vio bonita, le gustó y se fue a pasear con ella a la banda contraria. Palo de vuelta entera, ya lo empató Delicias. Lo empató Jesús Gallego, sale.
1: Sí, es el segundo cuadrangular de la temporada para Chuy Gallego, llegando a 14 carreras producidas. Qué importante este batazo por parte del equipo algodoneros, empatando el partido cuando el momento anímico estaba al 100% con el equipo de los Venados de Madera. Juego nuevo en esta parte alta del octavo, Joe.
8: Es correcto, ya le pegaron entonces a Adán Moreno. Cuadrangular de Jesús Gallegos a la banda contraria, ¿eh? Poder puro por parte de Black Power. Y por lo pronto se emparejaron los cartones, lo decíamos al arranque de este octavo rollo. La necesidad del equipo de algodoneros de volver a ofender, y ya lo hizo, rayando la pizarra en este octavo capítulo, 7-7. Ahora sí, el Jimán Fernando Rodríguez en la caja de bateo. Dos bolas en strike, la cuenta para él. En lo que va el partido, el Jimán tiene fly al 8, sencillo al derecho y pasaporte en su anterior oportunidad, que fue en la sexta entrada. Le ha ido bien, podemos decir, entonces, al para corto del equipo de algodoneros de Delicias. Vamos a ver si puede ponerse en los senderos y que sus muchachos, sus amigos, puedan moverlo también. Ahora la cuenta en dos bolas y un strike. ¿No? Tres y nada. Tres y nada es el conteo. La pizarra marcó el primer strike en la cuenta, pero no, el umpire señala con sus manos tres bolas sin strike. Moreno de nuevo viene rumbo al plato, ahora sí. El automático en la cuenta. 3-1 ahora en la cuenta. Es lo que dice el umpire. 3-1. Aunque la pizarra marcó el segundo strike. Tres bolas, un strike. Ahí está Dan Moreno de nuevo. Suelta rumbo a home. Lo perdió. Pichada por dentro, bajita, la cuarta pelota mala. A como fuera lugar, Alex. Tenía que envasarse el Jimán. Y ya lo hizo con buena vista en este turno.
1: Fíjate que da gusto yo ver cómo los jugadores del equipo algodoneros, que no han estado jugando constantemente, entran y aprovechan la oportunidad. Ha sido un gran partido para Fernando Rodríguez, jugando una excelente defensa en el shortstop, y se ha envasado en 3 de las 4 ocasiones que ha venido a la caja de bateo. Turno de calidad, el primero a la paciencia, tenemos la de la diferencia por allá en primera con Fernando Rodríguez.
8: Y el que viene a batear ahora es el noveno en el orden, Ramón Dávalos. Cuadrado para tocar, el toque de pelota es por el lado de tercera, es largo, pero el disparo va a venir rumbo a la inicial. Así es que funciona, a final de cuentas, el trabajo por parte de Ramón Dávalos. Avanza el Jimán a la intermedia, lo decíamos, como fuera tenía que avanzar, envasarse Jimán, acomodar al lugar. Ahora Ramoncito lo manda rumbo a la intermedia y la de la ventaja ya está a 180 pies de la registradora ley.
1: Sí, un excelente toque por parte de Ramón Dávalos, jugando béisbol chiquito el señor Armando Huereca, avanzando la carrera de la diferencia por allá en la intermedia. Pide tiempo el coach de picheo del equipo de los Venados. Vamos a ver qué decisión toma el señor Isidro Castro. Por lo pronto, yo vendrá un cambio por parte del equipo algodoneros. Ulises Vaca va a entrar a batear de emergente en lugar de Reyes el Delgado, que había entrado con un imparable, y poner a la frente al equipo algodoneros. 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
8: Ulises Vaca a la caja de bateo con hombre corriendo por segunda. El Jimán, que abre par de metros de la almohadilla de la intermedia. Abarica con ganas el caballito, el primer strike en la cuenta para él. Tomando turno, como bien lo decía Alex, por primera vez en el partido. le había dado descanso a Armando Huereca, pero ante la necesidad, ante lo serio que se puso el compromiso, entonces ahí está el caballito en la caja de bateo. Lanzamiento para el bajito, se empareja la cuenta. Una bola y un strike. Y vamos a ver si puede responder Ulises. Chocando de manera efectiva, poniendo la pelota en circulación a terreno bueno. Y haciendo que se mueva el Jimán, que está abriendo por segunda. Representa la de la ventaja para el equipo del Godonero, ya lo veremos. Moreno se balancea, suelta rumbo al plato, abierta, bajita la pichada, 2 y 1 ahora. Dos bolas, un strike. Aquel de la pizarra trae un auténtico despapalle con el conteo. Pero la cuenta para el caballito es de 2 y 1, ya lo señala el umpire con sus manos desde el terreno de juego. Adal Moreno, el pitcher, se balancea de nuevo, suelta rumbo al plato, le tira Ulises, abanica con ganas el segundo. Un cambio de velocidad. Le vino con una mentira y se la creyó todita el caballito. Por lo pronto se empareja la cuenta, 2 y 2. Dos bolas, dos strike, un out. La gente coreando el ponche, los de casa apoyando a su serpentinero, que ya se acomoda de costado en la lomita. Suelta rumbo al plato, le iba a tirar. Se arrepintió y el que no se arrepiente es el umpire. Ponche para el bateador. Así cayó el segundo de esta parte alta del octavo Royole.
1: Sí, buena repetición. Como tiene razón el umpire, sí cruzó ese intento de swing por parte de Ulises Vaca, un importantísimo segundo out. Y el que viene a la caja de bateo se trata de Eric Alfonso Zagarnaga, que tiene hasta el momento de 4-1 lo que va del partido. Conectó imparable y anotó carrera en la parte alta del tercer capítulo. Importante turno para el segunda base del equipo algodoneros.
8: Vamos a ver si de nueva cuenta Eric puede encender el madero. Lo ha hecho en momentos importantes. Y acá toda la tercera zona espera que lo vuelva a repetir. Lanzamiento bajito para él. La primera bola en la cuenta. Así es que con el Jimán corriendo por la intermedia, pero con dos outs en la pizarra, pudiéramos decir que puede trabajar más tranquilamente Adal Moreno, el pitcher derecho. Sin embargo, tiene hombre peligroso con el bate en la caja de bateo. El ofrecimiento rumbo al plato, bajita la pichada. La segunda mala para Eric. Seguramente conoce la peligrosidad del segundo en el orden por parte de Delicias. Hay que tirarle con pincitas, hay que tratar de engañarlo, pero acá Eric le está poniendo buena vista y paciencia al turno. Lanza Moreno a la esquina de afuera, le gustó el umpire, ahora sí. Sacó su brazo derecho, jaló el gatillo y le cantó el primero a Eric. 2 y 1 la cuenta ahora. Momento importante del partido, tanto para la visita como para la casa. De nuevo Moreno, ya se impulsa, viene rumbo a home. Bajita por dentro la pichada, 3 y 1 la cuenta. En el círculo de espera para el equipo de algodonero de Delicias en Nayarita, Abraham Ramos el Piwi, primera base esta noche de algodoneros. Tres bolas, un strike. Ya se prepara de nuevo el pitcher. De frente para aceptar la señal de su receptor y ahora de costado y suelta rumbo al plato. Le tira a Eric. Allá va el batazo con dirección al jardín central. La pelota pica. Se extiende y se va a lo profundo. Viene una carrera. Eric dobla por primera. Va para la segunda. Doblete limpiecito del segundo en el orden. Y ya lo gana Delicias de nuevo ahora. 8-7, Ale.
1: Sí, un batazo muy oportuno por parte de Eric Zagarnaga, aprovechando el conteo a su favor. Conecta ese buen batazo entre jardín izquierdo, jardín central. La pelota pica y rechina contra la barda, así que es un importantísimo y oportuno doblete para Eric Zagarnaga. Ya gana el equipo algodoneros. Ya la caja de bateo viene el Piwi Abraham Ramos, que tiene hasta el momento imparable par de bases por bola en lo que va del partido. 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
8: Así es que respondió Zagarnaga, ya lo gana Delicias. Otra vez a la hora buena, en el momento oportuno, el batazo de Eric. Ventaja para la tercera zona. El Piwi ya recibió el primer cintarazo en la cuenta. 0-1. También ha ajustado bien el Piwi, a pesar de que fue retirado en su anterior turno por la vía 53. El batazo partiendo el levante en dos. Luz verde para Eric Zagarnaga, que dobla de tercera rumbo al plato y anota. La carrera número 9, cortesía de ese batazo sencillo, ¿no? Sí, sencillo de hit por parte del Piwi Abraham Ramos, que aprovecha la jugada para partir hasta la intermedia y allá está también en posición de anotar. Tres carreras ya de los algodoneros en esta alta del octavo rollo, Alex. Va a provocar que haya movimiento en la lomita por parte de los venados.
1: Sí, es el segundo imparable del partido para el Piwi, Abraham Ramos, llegando a seis carreras producidas en lo que va de la temporada. Corte y regresamos, cambio de lanzador por parte de los venados.
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0: y punto. Algodoneros campeón.
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4: A tomar turno con corredor en posición de anotar. El Piwi Abraham Ramos está abriendo por la intermedia. Una bola sin strike. Otro Moreno entonces. Israel, pitcher derecho, la lomita. Lanzamiento para Carlos. Abierta la pichada, la segunda mala. Buena velocidad, pero fuera de la zona de strike. Totalmente. Listo, Moreno. Israel poniéndose de acuerdo con su receptor. El Piwi abriendo par de metros de la almohadilla de la intermedia. Le tira ahora Carlos Garibay. La pelota de Pablo Alamaya. Es el primer strike en la cuenta para él. Así es que ventaja de dos ya para el equipo del Algodonero de Delicias. Rápido respondiendo a la afrenta sufrida en la parte baja del séptimo capítulo. Y vamos a ver si puede seguir anotando. Hay dos outs en la pizarra, pero tiene corredor en posición de anotar a 180 pies de la registradora, el Piwi Abraham Ramos. Y como ha sido la tendencia, la tónica por parte del equipo de Algodoneros, ha anotado con dos outs en la pizarra, le ha hecho daño a sus rivales y acá no fue diferente, lo volvió a hacer. Vamos a ver entonces el lanzamiento para Garibay. La perdió. Cuarta pelota mala. A correr el receptor rumbo a primera. Dos hombres en los senderos, Alex.
5: Sí, es correcto. Aquí cuidando bien la pelota Carlos Garibay. Sigue atacando el equipo Algodoneros. Y viene a la caja de bateo. Se trata de Beto Rodríguez, que el día de hoy tiene par de imparables con cuadrangular de tres carreras en la parte alta del tercer capítulo. Beto Rodríguez por quinta ocasión a la caja de bateo, presentado por Cimarrón, siempre en la cima.
4: Ahí está el Tano, Beto Rodríguez. El lanzamiento de Moreno le tira a Rodríguez inmediatamente al primer lanzamiento. Elevado con dirección al central, al izquierdo. ¿Quién? El central se quedó con la pelota. En un golpe duro entre patrullero central y jardinero izquierdo. Va a tener que venir la atención médica porque fue un encontronazo tremendo, ¿eh? Con toda velocidad, acá lo va a ver usted en la pantalla. Le venían buscando tanto el izquierdo como el central. Se cruzan, se queda el central con la pelota, pero alcanzan a chocar los patrulleros y esto va a ser de atención para los dos patrulleros, izquierdo y central, por parte del equipo de los Venados de Madera. Vamos a ir a pausa. Por lo pronto ya lo gana Delicias en 7 entradas y media, 9 carreras por 7.
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5: Bien, regresamos a la parte baja del octavo capítulo. El equipo de los Venados de Madera a la ofensiva por conducto de séptimo, octavo y noveno. Randy Trejo, Mario Rosas y Candelario Fernández. La mínima tanda bateadora viene a enfrentar los lanzamientos del profesor Miguel Esparza. Yo.
4: Y por lo pronto Randy Trejo ya chocó la pelota de foul hacia atrás y está en cuenta de cero bolas, un strike. Parte baja del octavo capítulo. Ventaja para Delicias de nuevo, ahora dos por encima de la gente de casa. 0-1 la cuenta. El profe Miguel se balancea, suelta rumbo al plato de piconazo la pichada. Se empareja el conteo en 1-1. Quiero mandar un saludo muy especial para mi sobrina Elisa Núñez. Elisa Núñez Ortiz está viendo el partido desde casita en Delicias. Saludos, chaparrita. Gracias por estar en sintonía. Y saludos también a mi cuñado, el ingeniero de controles de la página de Joe Ortiz, Eliseo Núñez, que están al pendiente del juego de sus algodoneros. Un abrazo, Pásenla bien, disfruten el partido. También un saludo para mi buen amigo Miguelillo Casas, que nos escribe y nos dice: un saludo para Daniel Prieto, que está cumpliendo años con muchísimo gusto. Saludos para Daniel, pásela bonito, Saludos, mi tremendo Miguel. Lanzamiento. El batacito es flojo por segunda. Acepta bien Eric, dispara rumbo a la inicial, ruta 43. Retirado Trejo para que caiga el primero, Alex.
5: Sí, viéndose bien el profe Miguel Esparza, como es una característica, atacando la zona de strike, obligando a roletear a sus oponentes. Resultados en diferentes plazas en Cuauhtémoc, que está ganando el equipo de los Dorados por ventaja de 3 carreras, 5 carreras por 2. En Jiménez, 6-6, Soles y Rojos. En Parral, el partido está suspendido por la cuestión de la lluvia. Y en Camargo, Faraones está ganando a los Mazorqueros 6 carreras por 2.
4: Pues ahí están entonces, hasta el momento, los resultados. Allá va el batazo con dirección al jardín central. Se le tiró el patrullero. ¿Qué dice el umpire? Que la pelota picó y tenemos hombre por primera. Me parece que es el caballito Ulises Vaca el que está cubriendo el jardín central. Me parece que cuando se le tira al frente, rápido se levanta, pero sí picó la pelota. Así es que tenemos corriendo por la inicial a Mario Rosas, y viene ahora Candelario Fernández a la caja de bateo, el noveno en el orden. Estuvo a nada de llegar el caballito ese batazo, pero fue una línea muy tendida y eso le permite entonces a Mario Rosas estar corriendo por la inicial. Abanica con ganas Fernández, de poder a poder. Buen lanzamiento por parte del profe Miguel Esparza. Le tiró con todo, no encontró nada Fernández. Únicamente el primer strike en la cuenta para él. Es que par de ofensivas que le quedan al equipo de casa para tratar de regresar en el marcador. ¿Ya te dio frío, mi Alex? ¿Ah? Ya empieza a calar el fresco por acá en Madera. Nosotros aguantamos con ganas, mi Vladi, todavía, con el calorcito. Estamos muy pegaditos, no sé si eso tenga que ver, que estemos todavía en calor. Ahora, hay que aclararle a la gente, juntos, pero no revueltos, mi Vladi.
7: No, todavía aguantamos, está sabrosón. Pero sí, Alex quiere cuidar la garganta, sentirse más arropado y ya se abrigó.
4: 3-1 en la pizarra ahora para Candelario Fernández, el noveno en el orden. Importante que pudiera retirarlo el profe Miguel Esparza, porque después de él se va a abrir de nueva cuenta el line-up de la gente de casa. Ya lo veremos, 1-1 el conteo. Listo el profe, de costado, se balancea, suelta rumbo al plato, a la esquina de afuera, sí señor. Si no se la canta el umpire, se la canto yo. Aunque no le gustó al respetable por acá, que con música de viento saludan al señor umpire, pero como don Vicente Fernández dijo, aquí el que manda soy yo. Strike dije, y strike se queda. 1-2 el conteo. Ahora tiempo para trabajar para Miguel Esparza, que voltea a ver al corredor de la inicial. Se acomoda en la lomita. Ya inicia su movimiento y suelta rumbo a home. Machucón de foul hacia atrás. Alcanza a pegarle a la esférica con la parte superior del basto el bateador. Y se alcanza a quedar a salvo. Así es que, como lo decía Alex, importante poder dominar al noveno en el orden.
5: Sí, sobre todo tomando en cuenta que viene la parte alta, ¿no?, de la alineación del equipo de los Venados. Viene Godoy, Armendáriz, Pineda. Entonces es importante tener la menor cantidad de corredores en las almohadillas.
4: La bola y dos strike la cuenta para el bateador. Listo el profe. De costado, inicia su movimiento. Suelta rumbo al plato de piconazo. La pichada. Allá va corredor rumbo a segunda. Hombre en posición de anotar. Y acá es más importante aún poder dominar a Candelario Fernández. La cuenta está en 2-2. Había estado bien controladito el profe, pero se le escapó el lanzamiento. Buena velocidad, pero totalmente fuera de la zona de strike. No pudo quedarse con ella, retener la esférica Carlos Garibay. Y tenemos entonces a Mario Rosas corriendo ya por la intermedia. 2-2 la cuenta. Listo Esparza. El ofrecimiento rumbo al plato, a la esquina de afuera, que dice el umpire. No señor. El conteo a lo máximo, 3-2. Se anima la gente en este parque de pelota. De nuevo a meterle presión al pitcher contrario. 3-2, solamente un out. Lo decías, Alex. Importante que los que vengan de nuevo a batear por parte del equipo de Venados no tengan tanta gente en base. Lanza el profe la pelota al cielo del jardín central. Trabaja el caballito Ulises Vaca debajo de la esférica. Levanta el guante y captura. Fly al 8 para que caiga el segundo. Se esfuma en un suspiro el ánimo de la gente de casa, Alex.
5: Sí, trabajando Ulises Vaca por allá en el jardín central, que por cierto, Vladdy Joe, es la cuarta posición a la defensiva en la que trabaja este 2026 Ulises Vaca. Lo hemos visto en el jardín derecho, en la segunda base, en las paradas cortas, y ahora lo vemos en el jardín central con esa versatilidad que conocemos de Ulises Vaca jugando a la defensiva. La caja de bateo viene César Godoy, el primer bate del equipo de los Venados, que tiene hasta el momento de 3-1 con pasaporte en lo que va del partido.
4: César Godoy, que se topa con un corredor por segunda todavía, pero 2 out en la pizarra. Vamos a ver si puede salir intacto el profe Miguel Esparza de esta baja del octavo capítulo. Ya suelta rumbo al plato, intentaba cuadrarse para tocar, o más bien un toque sorpresivo. César Godoy se va en banda y es el primer strike en la cuenta para él. Así es que es el primero en el orden. Detrás de él vienen Efren Armendáriz y la bomba Alex Pineda, bateadores peligrosos. A tratar de evitar que en esta entrada se trabaje contra ellos a como dé lugar. Ya lo veremos. El profe de nuevo, de costado en la lomita, suelta rumbo a home, por dentro la pichada. Se empareja la cuenta, 1-1 ahora. Así es que de cara ya a la parte final de este partido. Y la fila sigue interminable por allá, por lo profundo del jardín derecho, para visitar la feria de esta ciudad esta noche, aprovechando que no hubo lluvia. Aprovechando el fin de semana la gente también de la Esmeralda de la Sierra. Listo el profe, suelta rumbo al plato. Alta por dentro la pichada. 2-1 el conteo ahora para César Godoy. Si el momento para el equipo de Algonero de Delicias en la alta de este octavo capítulo fue importante, logró anotar con 2 outs en la pizarra Ahora el momento importante es para el equipo de los Venados, que también tiene dos outs en la pizarra y corredor en posición de anotar. Vamos a ver acá quién gana el duelo. Bateador o lanzador. Por lo pronto ya se alista el profe. Se impulsa, suelta, rumbo al plato. Allá va el batazo entre el izquierdo y el central. La pelota pica. La levanta el caballito. Corredor dobla por tercera. Viene para el plato y anota el disparo. Es rumbo a segunda. Se le escapó a Eric Zagarnaga. Se había pasado el corredor. Y se va a quedar a salvo en la intermedia. Con la potencial del empate a 180 pies de la registradora.
5: Sí, una muy buena pieza de bateo por parte de César Godoy. Un lanzamiento que buscaba la esquina de afuera. La conecta entre jardín izquierdo y jardín central. Se acerca aún al equipo de los Venados de Madera. Y a la caja de bateo viene Efrén Armendáriz. Con la carrera del empate en posición de anotar, pide tiempo el señor Raciel Sánchez, el coach de picheo del equipo algodoneros, para platicar con su pitcher, para platicar con todo su infield. Totalmente, pues no podemos esperar la base intencional, yo. La primera desocupada, sin embargo, está totalmente descartada la base intencional, porque enseguida vendría la bomba Alejandro Pineda. Así que se la van a jugar aquí contra este Efrén Armendáriz, con corredor en segunda y dos out en esta parte baja del octavo capítulo. Abróchese los cinturones que tenemos turbulencias.
4: El partido se puso bueno de nueva cuenta en esta parte baja del octavo capítulo. Apretado, se lo defino así. Más apretado que un servidor en una talla chica. Así está el juego en este momento. Allá viene Efrén Armendáriz, el segundo en el orden. Ha tenido buenos turnos esta noche. Va a enfrentarse de nuevo al profe Miguel Esparza, que ya se balancea. Suelta rumbo al plato. Alta, abierta la pichada. Primera bola en la cuenta para él. En lo que va del partido, vino a trabajar en sustitución de Cuauhtémoc Rocha. Tomó turno en la tercera entrada, en la sexta y en la séptima. Bola ocupada en la tercera. Sencillo al izquierdo en la sexta. Y pasaporte en la séptima. Lanzamiento para él, abanicando con ganas. Se empareja la cuenta. Una bola y un strike de poder a poder ahora. Miguel Esparza y Efrén Armendáriz. Partido en suspenso total. La del empate corriendo por segunda. Dos out en la pizarra. Bateando el segundo en el orden y en el círculo de espera, la bomba Alex Pineda. De nuevo el profe suelta rumbo a home. Buscaba la esquina de afuera, no la concede el umpire. La cuenta en 2 y 1 ahora. Ha estado valiente el profe Miguel Esparza. Buena velocidad la que ha mostrado en sus ofrecimientos rumbo al plato. Buen control hasta el momento, a excepción de un solo lanzamiento de piconazo de hace ratito. Y vamos a ver si puede terminar por dominar a Armendáriz. 2 y 1 la cuenta. Listo el profe. El ofrecimiento viene rumbo a home, el batacito. Es lento por tercera. Ataca Chuy Gallegos, dispara rumbo a la inicial. El disparo es malo y se va a empatar el partido. ¡Qué cotorreo traemos!, dijo la loca, y estaba sola. Solo el equipo algodonero de Delicias. Se complica el panorama. Juego nuevo ahora, señoras y señores. 9-9, Ale.
5: Sí, un rodado hasta cierto punto complicado, lento. La toma Chuy Gallegos, me da la impresión que no quedó en la mejor posición para hacer su tiro en la primera, un tiro defectuoso que no pudo detener el piwi Abraham Ramos. Empata el partido, viene la bomba Alejandro Pineda, muy seguramente le van a dar la base por bola intencional con la primera base desocupada y le van a lanzar aquí a Luis Bojorquez si es que no viene algún bateador emergente aquí. Es muy entendible la estrategia por parte del señor Armando Huereca. Ya no viene Bojorquez, viene Berni Alaniz viene a batear por parte del equipo de los Venados, moviendo su gente también el señor manejador del equipo de Madera. Así que el partido se acaba de empatar en esta parte baja del octavo capítulo. ¡Qué bonito, qué impredecible, qué hermoso es el rey de los deportes, Joe Ortiz!
4: Totalmente, Alex. Y por lo pronto acá nos está dando un buen partido. 9-9. Ya lo dijiste, Berni Alaniz a la caja de bateo con corredores por segunda y por primera. Todavía dos outs en la pizarra. Pues lo logró el equipo de casa, cuando menos emparejar los cartones. Lanza el profe, la pichada por dentro, ligeramente alta. Es la primera cuenta, es la primera bola en la cuenta para Alanis. Así es que en esta octava entrada anota el equipo de Madera por tercera ocasión en el partido, de manera consecutiva. Sexta, séptima y octava entrada anotando los Venados. 2-5 y de nuevo 2 hasta el momento en este capítulo. Respondió la ofensiva de casa después de la primera mitad de juego, que prácticamente estuvo sin generar las primeras 5 entradas. Pues acá ya emparejaron el partido y la cuenta para Alanis está en 2 bolas sin strike. Par de lanzamientos altos por parte del profe. Buena vista de Alanis y está al frente en el conteo, totalmente el bateador contra el lanzador. Lo decíamos, momento importante, lo está aprovechando el equipo de Venados. Lanza el profe, alta la pichada, 3 y nada ahora. Ahora perdió la brújula Miguel Esparza y está en un momento complicado del partido. Vamos a ver si puede regresar en el conteo. De llenarse la casa, vendría a batear el quinto en el orden Cristian Lucero. Ya lo veremos, ya lo veremos. Lanza el profe a la esquina de adentro, sí señor, el automático a la cuenta. 3-1 el conteo para Bernie Alanis. El sonido local y la gente coreando la bola para tratar de llenar la casa, de ponerla repleta de Venados. Ya veremos, el profe ya se alista de nuevo en la lomita. Ahora checa el corredor de segunda. Se impulsa y viene rumbo a home, le tira la Niza, abanicando con ganas el segundo. Ya regresó el profe Miguel Esparza y la cuenta se va a lo máximo, Alex.
5: Son 37 lanzamientos ya para el profe Miguel Esparza. Tomando en cuenta que lanzó una entrada el día de ayer, pues se pudiera haber ya cansado este pitcher de relevo del equipo de la tercera zona. Sin embargo, con alma, vida y corazón, como conocemos al profe Miguel Esparza, tratando de sacar el tercer out de la parte baja del octavo capítulo.
4: Vamos a ver si puede conseguirlo. 3 bolas, 2 strikes, hay 2 outs. Corredores por segunda y por primera. Listo el profe, ya se balancea, suelta rumbo al plato elevado con dirección al jardín central. La busca el caballito. No, la busca el derecho a final de cuentas. Ramón Dávalos se quedó con la pelota con fly al 9. Se acabó el peligro. Se quedaron 2 suspirando los senderos. Pero le alcanzó a la casa para emparejar el partido. 8 completas, nada para nadie. Pausa y regresamos.
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0: De regreso al parque de pelota, viene a batear el equipo del Algodonero de Delicias, parte alta del noveno capítulo, sexto, séptimo y octavo en el orden. Armando Domínguez, Jesús Gallegos y Fernando Rodríguez en la tanda mínima bateadora para la visita. 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Adelante, Vladi, con la crónica del juego de pelota.
1: Gracias, mi Joe. Pues nadie puede negar que este juego de pelota está verdaderamente al tope de emociones. Gran juego que están regalando Algodoneros de Delicias y el equipo Venados de Madera. 9-9, nada para nadie. Llegamos a la novena entrada en su parte alta, que está el animal Armando Domínguez. Cuenta pareja de 1-1. Israel Moreno trabaja en el centro del diamante por parte de los Venados. No ha sacado de imparable el día de hoy el animal, pero es un bate que sin lugar a dudas en cualquier momento puede sacar el batazo oportuno. Y a partir de este momento, cualquiera que llegue a las bases se convierte en potencial carrera para tomar la ventaja. Lanzamiento para Juan Pablo por jardín izquierdo. La pelota directamente al guante del patrullero de aquella zona. Allá se quedó con la pelota perfectamente Candelario Fernández. Le dio con autoridad el animal, pero exactamente la posición de Fernández.
0: Es correcto, Vladi. Le pegó bien Armando Domínguez. Pero sí, a escasos 2-3 pasitos a la derecha que recorrió el patrullero y se quedó con la esférica. A batear ahora Jesús Gallegos, Black Power, que en su anterior turno se despachó con un cuadrangular a la banda contraria para emparejar los cartones en ese momento.
1: Exactamente, un batazo atrasado por el izquierdo que terminó convirtiéndose de vuelas cercas para Black Power. Y aquí saca línea la pelota de hit al jardín derecho. Le da con autoridad acá Gallegos. Un poco tal vez Joe queriendo lavar el error, ¿no? En aquella jugada defensiva en la tercera base que permitió el empate en el pizarrón por parte del equipo de Venado. Se coloca por la inicial y sí, ahora significa ese que está en la primera, Black Power, la potencial carrera del despegue para Algodoneros.
0: Y viene el He-Man Fernando Rodríguez, que le ha ido bien en el partido. Sencillo al derecho y par de pasaportes, lo han dominado únicamente en una ocasión en el juego.
1: Lanzamiento para home, strike sobre el plato cantado, el que acaba de lanzar Israel Moreno. Han venido consecutivamente a trabajar por parte de los Venados dos de apellido Moreno, Adán de Jesús y ahora Israel. Previo a ellos, Alan Mundo, Edison Osorio y el abridor Rubén Navarro, que ya no tiene nada que ver en este asunto. Pelota bajita, cuenta pareja de una bola con un strike. Pues vaya juego el que hemos tenido. Gran parte del juego. Delicias lo dominó claramente, 6-0. Hasta que salió Raúl Castellón. Entonces, Venado se animó a hacer algo ofensivamente. Pelota a la azotea. Segunda pelota mala.
2: Hay que decirlo, Vladi. A lo mejor mucha gente se cuestiona por qué salió Raúl Castellón. Traía problema físico. Al terminar la quinta entrada, optan por Lozano. Optan por checarlo, por darle descanso, después de que lanzó 5 muy buenas entradas que injustamente ya no aspira a ganar el partido.
1: De acuerdo. Batazo violento de foul, apenas por unos centímetros, por el jardín de la derecha, encima de la cabeza en la primera base. Solamente como espectador, Nájera vio cómo esa pelota se iba abriendo de foul. Y por nada se apuntaba aquí un extra base, el He-Man Fernando Rodríguez. La cuenta para él está en 2-2. Ya parece que va disminuyendo un poco el acceso de vehículos a la zona ferial. Lo vamos a pensar seriamente si terminando el juego nos vamos para allá. O nos vamos a descansar. Listo el pitcher.

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5: En el aire, mi querido Joe, amigos que nos acompañan a través del Godoneros TV y de Fiesta 94.5 de FM. Acá está Lucero, que ya destrozó la pelota hoy por todo Jardín Central y viene a tomar turno en este noveno episodio. En su parte baja viene el profe Valiente con pelota a la esquina de afuera, primer strike. Lucero se voló la barda en la sexta entrada con cuadrangular solitario, volvió a responder en la séptima en el rally de cinco justamente de los Venados, con imparable al izquierdo. Vaya atmósfera la que en este momento se vive aquí en la Esmeralda de la Sierra. Lanzamiento sobre el plato, el segundo. Bien, buen lanzamiento ahí por parte del profe Esparza. Este juego de pelota que, insistimos, ha dado vuelcos muy importantes de situaciones, de circunstancias, porque propiamente, hombre, Delicias lo dominó gran parte, 6-0, hasta que la historia cambió. Batazo que va al jardín derecho, ataca perfecto el menor Ramón Dávalos, se queda con la pelota y ya cayó el primer out. Amenazaba esa pelota, pero Dávalos le pone sangre fría, que es lo que hay que tener en momentos como este, mi querido Joe. Hay uno fuera y ahora viene a batear Sergio Nájera.
6: Sí, ahí está Nájera a pararse por el lado de los zurdos. Como lo decías, Vladi, lo dominó Delicias las primeras cinco entradas. Tiene hasta el momento 12 indiscutibles algodoneros. El equipo de casa tiene 11. La pizarra le marca 12, pero no encuentro yo el doceavo. Tiene 11 hasta el momento, pero es lo que hablabas precisamente, ¿no? Despertó la gente de Venados cuando salió Raúl Castellón de la Lomita.
5: Patazo de foul de Nájera. Bueno, pues, si el profe Esparza logra sacar este capítulo, nos vamos a ir a extra innings. Obviamente los planes de Venados es ganar dejando tendidos en el terreno a los algodoneros. Vamos a ver qué sucede y si lo permite el profe, que viene para home. Batazo de foul contra la malla, rápidamente en total ventaja Esparza sobre Nájera en cero bolas con dos strikes. Bueno, esta semana que recordar que ayer no jugaron los Venados por el tema de la lluvia, pero el jueves se fueron a extra innings justamente contra los Dorados, a quienes, por cierto, nos encontramos hoy a media carretera. Iban en el trayecto a Cuauhtémoc, los Dorados, que están jugando con los Manzaneros. Batazo por la primera, el Peewee sin problemas le cede al profe y ya cayó el segundo out. Dominante se ve ahora Esparza.

0: en el momento que más lo necesita el equipo de los algodoneros. Dos outs, bases limpias y Randy Trejo viene a tomar turno.
1: Allá viene Randy Trejo, que lo que va el partido está de 3-1 y un pasaporte, el séptimo en el orden. Me parece que acá el factor en la anterior entrada para que el equipo de Venados emparejara las cosas, pues fue esa mal jugada a la defensiva, ese disparo que terminó colándose la primera base y le abrió la puerta a los Venados. Pero acá, trabajando tranquilamente el profe, esperemos y vamos a ver si puede salir en orden.
0: Ya con una buena cantidad de lanzamientos, por cierto, Joe, hacia el plato de parte del profe, pero se la está jugando con él hasta donde tope Armando Huereca, el alto mando de los algodoneros. Recuerden ustedes que Delicias regresa a casa próximo jueves y viernes frente a estos Venados de Madera, y el sábado, día 4 de julio, la visita de los Manzaneros de Cuauhtémoc, que en caso de perder, por cierto, hoy ante los Dorados, habrán tenido una estancia en casa de 3 derrotas consecutivas para el equipo de los Manzaneros, que empezó la semana con 14-4, ahora anda 14-6. Picheo para Holmes, swing abanica, foul tip, dice el Chief Umpire, lo cual no le quita el estatus de strike al lanzamiento que abanicó acá Randy Trejo. Así que estamos a nada de irnos a lo que muchos dicen es el sueño dorado, los capítulos extras de esta película que no se resuelve. 9-9, juegazo de béisbol. Batazo de frente para Zagarnaga, la pifia Zagarnaga, la levanta Zagarnaga, tira y saca para el tercer out. Retira en orden el profe Esparza y nos vamos a extra innings. Señoras y señores, la van a retar. Va a haber un desafío por parte de los Venados antes justamente de irnos a los capítulos extras. Hay que revisar la jugada y me parece que sí, va a ser quieto. Y todavía no nos vamos a ir extra innings, mi querido Joe, porque esto se va a revertir.
1: Sí, me parece que pudiera revertirse la jugada. Acá vemos la repetición. La pelota está entrando al guante y me parece que sí, ya había llegado el corredor, ¿eh? Está muy, muy apretada. Muy apretada. Vamos a ver, ¿cómo la ves tú, mi Alex?
2: Sí, una jugada muy cerrada. Vamos a ver la decisión por parte de la gente que revisa por allá en la frontera Ciudad Juárez. Vamos a dejar la imagen, cortamos el audio, Inge, por favor.

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1: Está por la primera. Llega a anotar. El juego habrá terminado. Así que Mario Rosas viene a batear por parte del equipo de Madera. Y en el centro del diamante, el profe Esparza. Hay que decir que esto se abre, este pequeño resquicio, esta ventanita, por un tema minúsculo, si quiere llamarle de esa manera, en donde se engolosina un poco Eric Zagarnaga y apretó en la velocidad Trejo para llegar a salvo a la inicial. Se animan los fanáticos acá en Madera. Vaya juego de locos. El profe viene para home, batazo por la tercera, la tiene de frente. Gallegos va para la intermedia, force out para Trejo y se acabó el episodio. Bola ocupada para Rosas, que no esperó absolutamente nada. Era impostergable. Nos vamos a capítulos extras. Después de 9 completas, aquí la historia no se resuelve. Y está entre Delicias y Madera, 9-9.
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4: Segundo en el orden, Ramón Dávalos, Ulises Baca y Eric Zagarnaga. Adelante con la crónica, Alex Hernández.
5: Sí, se mantiene aquí Israel Moreno, lanzador de relevo por parte del equipo de los Venados. Así que nos damos a los extra inning, parte alta del décimo capítulo. 9-9, agarrados algodoneros y el equipo de los Venados. Buen partido por acá en la Esmeralda de la Sierra, un partido de muchísimo bateo. 18 carreras entre ambos equipos. Ya se prepara Moreno, de lado en el montículo, se balancea, viene con su ofrecimiento, batazo por primera. Bien lo trabaja el inicialista, pisa la almohadilla y por la vía 33. Ya cayó el primero de esta parte alta del décimo, Joe.
4: Retirado el noveno en el orden. Ramón Dávalos viene a la caja de bateo, el caballito Ulises Baca. Apareciendo por segunda ocasión a la ofensiva, se fue punchado con un swing arrepentido en su anterior turno, vamos a verlo ahora.
5: Dice Juan Durán, buenas noches caballos, ¿cómo les querrán unas 15 o 17 entradas? Históricamente a Madera le gustan los extra innings contra el equipo de los algodoneros. Saludos al buen Juan Durán y bueno, pues ahora sí que lo que venga. Aquí estaremos con todo el gusto del mundo llevándoles la crónica, llevándoles la transmisión del juego de pelota. Ulises Baca en la caja de bateo, esquina de afuera, strike el primero. Terminando el partido nos trasladamos hacia la ciudad de Delicias. El equipo algodoneros, después de la cena, inmediatamente tomar carretera de la mano de Dios para llegar a Delicias. Si todo sale bien, por allá de las 5 o 6 de la mañana aproximadamente. El Joe y el Vladi pues se quedan a descansar por acá en la ciudad de Madera y el día de mañana tempranito de regreso a casa. Ya se prepara el pitcher, viene con su ofrecimiento, batazo por segunda. La toma el camarero, el tira primera. Out en primera base. Out en primera base por la vía 43. Un excelente lance por parte del segunda base del equipo de los Venados y tenemos dos out, Joe.
4: Hay dos fuera, acabemos la repetición. Aguante volteado, llegándole bien en segunda base, tremendo trabajo. Después se deshace de la pelota con disparo rumbo a la inicial. Y sí, alcanzan a sacar al caballito para que caiga el segundo. Viene Eric Zagarnaga a la caja de bateo.
5: Buen trabajo por parte de este Israel Moreno. Hay dos out en esta apertura del décimo y viene Zagarnaga a la caja de bateo, que hasta el momento tiene de 5-2 con carrera producida y par de anotadas. Eric Alfonso Zagarnaga lo tenemos en la caja de bateo. Se prepara Moreno. De lado en el montículo viene con su ofrecimiento machoconcito de foul. La esférica hace contacto con el catcher Bernie Alanis, sin embargo se encuentra bien. Vemos la repetición, cómo alcanza a machucar la pelota Zagarnaga y la esférica hace contacto con la rodillera del catcher Bernie Alanis. Pues la gente que vino al estadio de los Venados no es mucha gente, no es una buena entrada el día de hoy, sin embargo las 600, 700 personas que vinieron han disfrutado muchísimo el juego de pelota. Esa remontada que ha hecho el equipo de los Venados, viene el pitcher con su ofrecimiento, un slider a la esquina de afuera, se empareja la cuenta, una bola con un strike, una bola con un strike, hay dos out, parte alta del capítulo número 10. Un clima espectacular por acá en la ciudad de Madero, un fresquecito pero sabroso. Viene el pitcher con su ofrecimiento a la esquina adentro, strike el segundo. Saludamos a toda la nación algodonera, a toda la gente que está al pendiente a través de nuestra multiplataforma. La gente que disfruta del partido en la Unión Americana, en toda la tercera zona, en toda la República Mexicana, como siempre en preferencia de Algodoneros TV. Una bola con dos strikes, la cuenta para Ulises. Ya se prepara el pitcher, viene con su ofrecimiento, batazo a la malla, es Zagarnaga. Eric Zagarnaga es el que está en la caja de bateo. Ulises acaba de ser retirado por la vía 43. Enseguida de Zagarnaga vendría Abraham Ramos. Y se alcanza Alonso Mendoza, que entró en lugar de Carlos Garibay a jugar a la defensiva. Prácticamente utilizado toda la gente que tiene en su roster el señor Armando Huereca. En este partido interesante, un partido bueno, un partido donde ganaba el equipo algodonero, sin embargo, ha venido de atrás el equipo de los Venados de Madera. Una bola con dos strikes, la cuenta para Zagarnaga, se prepara el pitcher. Ya se balancea, viene con su ofrecimiento muy alto, se empareja la cuenta, dos bolas con dos strikes. Y lo decía, bueno, lo injusto del béisbol luego. Tremenda apertura por parte de Raúl Castellón, lanzando pelota de dos imparables en cinco entradas completas. No recibió carrera. Sin embargo, sabemos, ¿no?, que no está al 100 físicamente. Opta por lo sano el señor Armando Huereca. Lo pone a descansar. Sobre todo pensando en lo que viene para el equipo algodoneros. Y en ese momento se le viene el mundo encima al picheo, recibiendo 9 carreras. 2 en la sexta, 5 en la séptima. Y 2 más en la parte baja del octavo capítulo. Algodoneros anotó 2 en la primera, 4 en la tercera. Y 3 más en la parte alta del octavo. 9-9 la pizarra en esta parte alta del décimo. Estamos en el gran Estadio Madera, en la Esmeralda de la Sierra, cerrando la jornada número 7 de nuestro campeonato estatal. Viene el pitcher con su ofrecimiento, la pelota en el aire, la busca el primera base, el segundo en terreno de foul, nada. La esférica termina picando en terreno de foul. Y bueno, lo decíamos, yo terminando este partido van a ser 9 juegos restantes para cada uno de los equipos. Y me da la impresión, yo, que viene la parte más importante del torneo, porque lo hemos dicho muchas veces. Lo importante es cómo terminas de cara a la fase de playoff.
4: Es correcto, Alex. Vamos a ver cómo es que cierran los equipos. Muy apretado el asunto. Los primeros 4 o 5 lugares en la tabla general. Los últimos 3 para poderse clasificar también a la instancia de playoff, muy peleados con todos los de abajo, así es que todo está por definirse. Acá, lo que te dejo, Ale.
5: Sí, un batazo bien conectado por parte de Zagarnaga. La pelota pica en terreno de hit. Es el tercer imparable del partido para Eric Zagarnaga. Lo tenemos corriendo en la inicial. Y con dos out, el equipo algodoneros busca anotar esa carrerita que le dé la ventaja. Yo
4: chocando de buena manera, de nueva cuenta Eric Zagarnaga, corre por la inicial, viene el piwi Abraham Ramos a la caja de bateo. Te iba a comentar, acá lo interesante es que estabas ganando un partido que es bueno, obviamente, para las aspiraciones de seguir avanzando en la clasificación, aprovechando que el equipo de los mineros está perdiendo hasta el momento. De no sacar el resultado en esta noche, sigues todavía ahí, en ese atorón, en los primeros cuatro lugares y sin poder avanzar en el escalafón. En un torneo en el que ya viene la parte final, este tipo de partidos había que aprovecharlos, pero bueno, esto todavía no se acaba y vamos a ver qué sucede.
5: Sí, es un partido muy importante para el equipo de algodoneros. Ya por sí es un buen resultado este fin de semana con ese par de victorias por allá en Cuauhtémoc. Sin embargo, el triunfo el día de hoy redondearía auténticamente el fin de semana para el equipo de la tercera zona. Sin embargo, nada está escrito aquí. Con corredor en primera y dos out a la caja de bateo, viene Abraham Ramos, el piwi, que tiene hasta el momento de 3-2 en lo que va del partido con par de pasaportes. Tiene dos anotadas y una carrera producida. Abraham Ramos en la caja de bateo. Viene el pitcher con su ofrecimiento, machucón de foul. Este tipo de juego, Joe, tan cerrados, de extra inning, dicen los que saben que siempre se definen con un gran batazo o con un gran error.
4: Es correcto, y este muchacho que tenemos en la caja de bateo sabe, no desconoce para nada lo que es dar largos y grandes batazos. Vamos a ver si nos deleita con uno de ellos, mi Alex. Hay que decirlo, la ofensiva de Venados en la siguiente es peligrosa, ¿eh?
5: Es correcto, 0-1, la cuenta para Ramos. Viene el pitcher con su ofrecimiento de piconazo, buen trabajo por parte de Bernie Alaniz. La cuenta se empareja, una bola con un strike. Se quedó noveno, primero y segundo por parte del equipo de los Venados. Noveno, primero y segundo a la ofensiva en la parte baja del décimo capítulo por parte de los dirigidos por el señor Isidro Castro. Sería fenomenal para Isidro Castro comenzar con victoria. Recordar que él está en sustitución de Javi Morales, que ya dejó el mando del equipo de los Venados de Madera. Cuidado. Lanzamiento pegado, dos bolas con un strike. No falta quien grite, Joe, agárralo, piwi.
4: Juega para el equipo, muchacho.
5: Y luego el dolor, ¿quién me lo quita? Y es el piwi. Ese lanzamiento pegado. La cuenta se modifica, dos bolas con un strike. Un fresquecito sabroso por acá en la ciudad de Madera. La lluvia, que era muy latente, ya ha desaparecido. Tenemos aquí algunos saludos que se nos han quedado rezagados. Se prepara el pitcher. Sale corredor rumbo a la segunda. Strike abanicando el segundo. Saludos, mi Alex, para mi señora, mi hermano y mi cuñada, que estamos viendo el partido, el güero Luis Alonso Navarrete. Claro que sí, saludos para toda la familia Navarrete que está al pendiente de Algodoneros TV. Al tocayo Alex Navarrete también. Saludos a Ivana Lenus, que está al pendiente de la transmisión en casita, disfrutando del partido. La preciosa, la hermosa Ivana Lena García Hernández, disfrutando del partido y escuchando a su padrino, claro que sí. Desde la alberquita, disfrutando del béisbol. Así que dos bolas con dos strikes, la cuenta para Abraham Ramos, llegando a 34 lanzamientos este Ismael Moreno. Fischer de relevo por parte del equipo de los Venados. Dos bolas con dos strikes, hay dos out. Ya se prepara el lanzador, dice que sea lo que le pide su catcher. Alcanza a machucar la pelota y se mantiene con vida aquí el piwi. Saludos al buen Osvaldo Giner, que también se reporta. Y bueno, toda la gente que está al pendiente a través de nuestra multiplataforma. El buen Chuma Herrera, por allá en Phoenix, Arizona. Toda la gente que sigue interactuando con nosotros. Qué partidazo el día de hoy. Lo que parecía un triunfo contundente para el equipo algodoneros, el béisbol los ha enseñado una vez más que es impredecible, que es una cajita de sorpresas y que el equipo rival también juega. Dos bolas con dos strikes. Se prepara el pitcher. Viene con su ofrecimiento, machucón de foul. Se duele bastante Abraham Ramos, y es que ese batazo hizo contacto al parecer con su rodilla izquierda. Después de que la fauleó, inmediatamente sale Alan Espinosa. Vemos la repetición, como la esférica da de lleno prácticamente contra su rodilla. Yo, ¿cuánta chamba ha tenido Alan Espinosa el día de hoy?
4: De principio a fin en el partido, mi Alex. Ahora el golpe es para el Piwi Abraham Ramos. A la parte interior de la rodilla es donde viene ese golpe después del batazo de foul, y esas duelen muchísimo, ¿eh? Vamos a ver si puede reincorporarse el Piwi. Está en cuenta de dos bolas, dos strike y dos out. Y ojalá pudiera ponerse de pie, terminar el turno y sobre todo salir avante en él, pero pues vamos a ver. Por lo pronto ahí están los movimientos que hace Alan Espinosa para tratar de desentumir la pierna después del golpe, aunque se sigue doliendo y bastante el Piwi con este movimiento.
5: Sí, aquí inmediatamente tiene que estar atento Aaron Sillas, pudiera ser una opción en caso de que no pudiera el Piwi. Sin embargo, es un guerrero este Abraham Ramos, se necesita mucho más que eso para sacarlo del partido, y me da la impresión que es cuestión de tiempo para que termine por pasar el dolor y esté listo para continuar con su turno al bat. Por lo pronto ya se incorporó, está ya apoyando el pie donde recibió el pelotazo, y sí, ya tomó el casco y va a continuar Abraham Ramos, que bueno, tiene un buen turno aquí con la cuenta de dos bolas y dos strikes. Saludamos a la gente que sigue interactuando con nosotros. Saludos para Elia Coronado, Luis Bermúdez. Saludos también a el Mono Bejarano, se reporta Julia Martínez, Toño Mendoza, que está al pendiente de la transmisión, Alejandro Cervantes desde Guasave. Y bueno, toda la gente que está al pendiente, la gente que apoya a los Venados, bienvenidos, ¿eh? Bienvenida a toda la afición, la bonita afición del equipo de los Venados de Madera, a la transmisión de Algodoneros TV. Esto va a continuar, el Piwi se mantiene en la caja de bateo. Dos bolas, dos strikes y dos outs. 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Ya se prepara aquí para continuar Abraham Ramos. Israel Moreno, lanzador derecho del equipo de Madera. En primera la de la diferencia para el equipo algodonero. Sin embargo, hay dos outs en la pizarra. Buscando colgar el cero el equipo de Madera para tratar de venir y anotar la del gane. Vamos a ver si lo consiguen. Ya se prepara el pitcher. Abrazo colgante. Se pone de acuerdo con Bernie Alaniz, su receptor. Sale el corredor rumbo a la segunda. Batazo por tercera. La busca el tercera base. El tiro a primera. ¡Quieto! ¡Quieto en primera base! Avanza corredor hasta la tercera. Le describo la jugada. Una rola complicada que toma el tercera base del equipo de los Venados. Prácticamente dando un giro a su lado izquierdo. Manda un tiro ligeramente abierto que tiene que despegarse el inicialista. Es un infield hit aquí para Abraham Ramos. Corredores en las esquinas. Y viene César Alonso Mendoza por primera vez a la caja de bateo, Joe.
4: Ese buen corrido por parte del Piwi le abre la oportunidad al titán Alonso Mendoza de tratar de ponerse la capita, la de héroe, si es que puede tener un buen turno al bate en esta parte alta del décimo rollo.
5: Momento importante del partido, esquina de afuera, lanzamiento malo. César Alonso Mendoza por primera vez a la caja de bateo en lugar de Carlos Garibay. Abróchese los cinturones que tenemos turbulencias. En tercera Zagarnaga, en primera Ramos. Hay dos out en la pizarra, se prepara Moreno. Ya viene con su ofrecimiento a la malla, batazo de foul. Es una oportunidad importantísima la que tiene aquí César Alonso Mendoza. Un imparable pondría al frente al equipo algodonero si vendría a tres out de la victoria. Pudiera ser el turno más importante de lo que va de la temporada para Alonso Mendoza. Conectó cuadrangular el pasado jueves por allá en la ciudad de Cuauhtémoc. Momento importante del partido, abróchese los cinturones que tenemos turbulencias. Giancarlo Tapia dice saludos hasta Mazatlán, que está al pendiente de la transmisión. Gabriel Aguilar, saludos a la familia Aguilar, claro que sí. Una bola con un strike, la cuenta para Alonso Mendoza. Ya se prepara Moreno de lado en el montículo. Se balancea, viene con su ofrecimiento a la esquina de afuera, ligeramente abierto. Dos bolas con un strike, la cuenta para Mendoza. La gente se mete con la decisión del umpire, sin embargo, Me parece que está en lo correcto. Vemos la repetición. Un lanzamiento que estaba bajito y afuera. Dos bolas con un strike. Ha tenido una noche complicada el señor umpire de home. Sobre todo, el reclamo se ha dado por ambos equipos. El señor Pedro Ortiz. Dos bolas con un strike. La cuenta para Mendoza. Sale corredor rumbo a la segunda. Swing arrepentido. Sí, señor. Strike el segundo. Sin embargo, allá va rumbo a la segunda. Llega quieto el Peewee Abraham Ramos. Corredor en tercera. Corredor en segunda. La cuenta se modifica para Alonso Mendoza. Dos bolas con dos strike. La gente que apoya al equipo de los Venados pide el ponche. Un imparable y júrelo que entraría en par de carreras. Con dos outs en la pizarra saldría al contacto el corredor de segunda. Ya se prepara el pitcher. Dos bolas con dos strike. Moreno dice que sea lo que le pide su catcher. Ya se balancea. Viene con su ofrecimiento a la esquina de afuera. Sí, señor. Strike el tercero. Ponche sin tirarle para el bateador. Cayó el tercero de la parte alta del décimo capítulo. Después de 9 entradas y media, siguen empatados. Algodoneros y Venados, corte y volvemos.
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5: Sí, se mantiene aquí el profe Miguel Esparza, que bueno, pues no desconoce ser pitcher abridor. Aquí ha llegado ya a 50 lanzamientos y sigue trabajando en labor de relevo. Ya se prepara, viene con su ofrecimiento, esquina de afuera, se empareja la cuenta. Una bola con un strike. Buena oportunidad la que tuvo el equipo Algodoneros en la parte alta del décimo. No logró concretar y vamos a ver aquí la oportunidad para el equipo de los Venados de Madera. Ya se prepara el profe de lado en el montículo. Se balancea, viene con su ofrecimiento a la esquina de afuera. Sí, señor, strike el segundo. ¿Cómo juega el equipo Algodoneros con las modificaciones que ha tenido el señor Armando Huereca? El profe es el pitcher. Alonso Mendoza el catcher en la primera al Peewee y en la segunda Zagarnaga. Chuy Gallegos en la tercera. El parador en corto es Jimán Rodríguez. Ya se prepara el profe, viene con su ofrecimiento de foul. El jardín izquierdo, el animal Armando Domínguez, el central Ulises Vaca y en el derecho Ramoncito Dávalos. ¿Qué opciones tiene Huereca en determinado momento para utilizar como bateador emergente? Pues tiene a Aaron Sillas, a Minigato Iván Gándara. Y bueno, vamos a ver Si sigue moviendo el ajedrez el señor Huereca. Ya se prepara el profe. Se balancea, viene con su ofrecimiento, batazo por tercera. La toma Gallegos, el tiro a primera y por la vía 53. Cayó el primero de esta parte baja del décimo, Joe.
4: Buen trabajo de Chuy Gallegos, maravarió ligeramente la pelota, pero terminó sacándola a tiempo para la primera base. Retirado el noveno en el orden. Viene a abrirse el line-up del equipo de casa por sexta ocasión en el partido. Es César Godoy el para corto, primero en el orden a la caja de bateo.
5: Tuvo la repetición, un tiro alto por parte de Gallegos, sin embargo, como auténtica bailarina de ballet, con la pura punta alcanzó a tocar la almohadilla Abraham Ramos para concretar el primer out. Y viene la prueba de fuego para el profe, viene la parte alta de la alineación del equipo de los Venados. Godoy, que tiene hasta el momento dos imparables en lo que va del partido, conectó doblete en la parte baja del octavo capítulo, doblete productor de la carrera del empate. La parte alta de la alineación del equipo de los Venados, Godoy, Armendáriz y Pineda. Ya se prepara el profe, cero bolas con un strike. De lado en el montículo, Esparza, que está por primera ocasión con el equipo algoneros esta jornada número 7. Es importantísimo, mi buen Joe, que el profe llegue para quedarse. Es una buena tarea la que tiene la directiva. Es un pitcher muy importante en el bullpen de Armando Huereca.
4: No había presentado por situaciones personales, me parece, situaciones laborales, sobre todo el profe Miguel Esparza. Vamos a ver, ojalá ya haya podido acomodar todo ese detalle y, como bien lo dices, que pueda quedarse porque le ha aportado muchísimo en estos dos partidos al equipo algoneros.
5: Sí, es correcto, cero bolas con dos strikes, viene con su ofrecimiento ligeramente bajito. Y sobre todo la experiencia que tiene el profe, ¿no? Manejar ese tipo de situaciones, el temple que tiene para trabajar bajo presión. Y bueno, es importante tenerlo con el equipo algodoneros el resto de la temporada. Una bola con dos strikes, la cuenta para César Godoy. Ya se prepara el pitcher de lado en el montículo. Se pone de acuerdo con Mendoza. Se balancea, viene con su ofrecimiento, batazo al izquierdo, la esférica se abre en terreno de foul. 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Una bola con dos strikes, la cuenta para Godoy. Ya se prepara el pitcher de lado en el montículo. Se balancea, viene con su ofrecimiento abierto. Se empareja la cuenta, dos bolas con dos strikes. 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Actividad en Parral, actividad en Camargo, en Jiménez, en Cuauhtémoc. Y aquí en la Esmeralda de la Sierra. Ya se prepara el profe. Viene con su ofrecimiento a la esquina adentro. El conteo se va a lo máximo. Tres bolas con dos strikes. En Cuauhtémoc, el partido empatado a 8. Dorados 8, Manzaneros 8. En Camargo, 7-6. Gana el equipo de los Mazorqueros a los Faraones. En Parral, Indio está ganando 10-5 a los Mineros. Y en Jiménez, Soles y Rojos empatados a 6 en la parte baja del octavo. Ya se prepara el profe. De lado en el montículo. Se balancea, viene con su ofrecimiento, batazo por el chor. La trabaja Fernando Rodríguez, cruza el diamante con su tiro y por la vía 63. Ya tenemos dos outs en la parte baja del décimo, Joe.
4: Sigue mostrándose serio el profe Miguel Esparza en la lomita. Ya retiró a dos, le falta uno para brindarle de nuevo la oportunidad al equipo del Goneros de una ofensiva más en el partido. Viene a trabajar Efren Armendáriz, el segundo en el orden. Importante que pueda salir el profe acá, Alex, de una vez por todas de esta entrada.
5: Sí, sobre todo porque viene Alejandro Pineda enseguida. Es importantísimo sacar aquí el tercer out. Viene el profe con su ofrecimiento a la esquina de afuera. Una bola, no hay strike. Hasta el momento 12 imparables los que ha conectado la ofensiva del equipo de los Venados. Ya se prepara el profe de lado en el montículo. Se balancea, viene con su ofrecimiento. Strike abanicando el primero. 11 con 10 minutos, un partido que arrancó a las 6:30. Y bueno, es ahora que se adelantó el partido, precisamente por la cuestión del clima, pues. Con los extra innings ya el partido va a terminar prácticamente a la hora habitual. Viene el profe con su ofrecimiento. Ahora sí, lo que dice nuestro amigo Juan Durán, de que es 15, 16, 17 entradas, pues. Pues le damos, mi buen Joe.
4: Le damos, mi Alex. Ya estamos entrados, ya no hay saque. Pero bueno, vamos a verlo. Por lo pronto estamos en la baja de la 10.
5: Y si nos desvelamos nosotros, desvélese usted también, amigo del auditorio. No nos deje morir, no nos deje solos, también usted. Préndale ya la taza de café para que se desvele con nosotros disfrutando del béisbol y siguiendo a nuestros algodoneros.
4: Oye, Alex, un aspecto importante. En todas las series, los marcadores apretados, ¿eh? Ahí parejitos en todas las series en este momento.
5: Sí, es correcto. Y de muchas carreras, sobre todo. Viene el profe con su ofrecimiento. ¡Qué encanto de lanzamiento! Y el pitcher está contento. Cayó el tercero de la parte baja del décimo capítulo. 10 completas, son historia. Agarrados, algodoneros y venados. Corte y volvemos.
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1: Para encontrar quien pueda salir airoso y victorioso en este juego de pelota, viene la tanda del equipo de la tercera zona, justamente con Alberto Rodríguez, que ya se planta frente a Martín Solano, nuevo pitcher del equipo Venados de Madera. Mi querido Joe, adelante con la crónica, y ustedes en casa a prepararle duro al café.
4: Vámonos entonces, parte alta del 11º capítulo. Solano se balancea, suelta rumbo al plato, bonita la pichada. Arranca bien su actuación, pasándole el primer strike en la cuenta al Tano Beto Rodríguez. Así es que sí, como lo decía Vladi, bateando quinto, sexto y séptimo en el orden. Es buena la tanda para el equipo del Goneros. Vamos a ver si puede aprovecharla. Dejó corredores en posición de anotar en la alta del décimo rollo. Así es que a tratar ahora de volver a ponerlos ahí y luego de mandarlos a la registradora. Alta por dentro la pichada. Se empareja la cuenta, una bola y un strike. Así es que siendo en este momento las 11:13 de la noche, como lo decía Alex, la hora que se adelantó el partido para terminarlo temprano ante la probable situación de lluvia, ya pasó a la historia. Y vamos a ver qué tanto más se alarga este juego que está bueno. 9 carreras por 9. Lanza Solano, le tira el Tano, abanicando con ganas el segundo en la cuenta. Buena velocidad la que está mostrando el derecho, Vladi.
1: Un brazo fresco. Finalmente está trabajando y viene apenas a aparecer en el centro del diamante. Entonces eso le da esa potencialidad de exhibir el brazo con todo lo que tiene.
4: Y por lo pronto tiene al Tano en cuenta de una bola y 2 strikes. La gente de casa pidiéndole el ponche a su serpentinero, que ya se pone de acuerdo con su receptor. Grandulón también este pitcher derecho. Se impulsa, suelta rumbo al plato, le tira el Tano, allá va el batazo con dirección al jardín derecho. Le pegó el bonito, como dice Alex. Fly al 9 para que caiga el primero, Vladi.
1: Ahí está el primer tercio. Cada tercio que cae en capítulos adicionales son valiosísimos. Buena presentación entonces acá para Solano, dominando el Tano, que hoy ya reventó cuadrangular. Por cierto, y a toda la gente que está desvelándose con nosotros, hay muchísimos, a todos un agradecimiento. Le mandamos un abrazo y un saludo a nuestro buen amigo Luis, el operador del autobús del equipo de los Gorderos de Delicias, que terminando el juego van a emprender el regreso de Delicias. Así que hay que ir con Dios por delante. Y un abrazo para mi buen Luis, que es un tipazo, por cierto.
4: Sí, saludos, saludos, por supuesto. Y primeramente, Dios, que todo salga bien de regreso hasta Delicias. El lanzamiento ahora para Armando Domínguez. Le gustó el umpire. Le cantaron el primero. Una pichada a la esquina de adentro. La veo pasar a Armando y se pone abajo en el conteo. 0 bolas, 1 strike. Así es que a pesar de estar en la parte alta del capítulo número 11, pues es temprano, si podemos decirlo así. Un poquito más allá de las 11 de la noche. Precisamente porque el partido empezó una hora antes de lo que estaba programado de inicio. El batazo de Armando, de botes por tercera, acepta bien el tercera, dispara rumbo a la inicial, vía 53, de costa a costa, de frontera a frontera, ya cayó segundo, Vladi.
1: Y en gran parte de que tampoco la gente se mueva de aquí, una es que todavía efectivamente no llegamos a la medianoche, y la otra es que hay mucha vida por aquí, ¿no? Está la feria, y obviamente los eventos feriales son hasta la madrugada, así que probablemente haya mucha gente todavía por esta zona. 2 outs en la pizarra, bases limpias. Buena presentación de este relevista del equipo de madera. Viene Black Power a batear, ya reventó cuadrangular por jardín izquierdo. Batazo atrasado que parecía inicialmente no llevaba mucho y acabó siendo cuadrangular.
4: Pues vamos a verlo ahora. Listo Solano, ya se balancea el ofrecimiento, viene rumbo a home, abierta, bajita la pichada. La primera bola en la cuenta. Y sí, de la gente que vino a este parque de pelota, que lo mencionábamos hace rato, no fue mucha. Fue poca. La mayoría se mantiene. Algunos sí se retiraron. Se ven un poquitito más de espacios en el graderío que hace ratito, pero se mantiene buena parte de los que entraron desde el inicio, disfrutando del partido. Una bola sin strike. Lanza Solano, le tira a Shui. Abanica y se empareja la cuenta. Una bola y un strike. Se anima la gente inmediatamente, y es que como lo decías tú, Vladi, hace ratito, aquí cada out o cada corredor que se ponga en los senderos representa la conclusión del partido a favor de cualquiera que los ponga ahí.
1: Sí, es cierto, aunque cerrando el equipo de madera, si llega el equipo de Venados una vez más a esta 11ª entrada con el juego empatado, ellos tienen la posibilidad de cerrar, ¿no? De conseguir la carrera y obtener la victoria viniendo de atrás de manera tan importante como le hicieron el juego. Mientras tanto, nada para nadie, 9-9.
4: Una bola y una strike, la cuenta para Shui. Hay 2 outs en la pizarra y viene a batear la bomba Alex Pineda al cierre de este capítulo número 11. Así es que la gente está ilusionada, emocionada y por supuesto esperanzada a que la bomba les resulte con un bombazo y puedan terminar quedándose con el partido. A la esquina de adentro ya le cantaron el segundo a Shui Gallegos. Una bola, 2 strikes y 2 outs. Ahora el conteo para él. Acomodarse de nuevo en la caja de bateo. El 34 de los algodoneros. séptimo en el orden. De 5-3 en lo que va el partido. Buena noche para Chuy. Acá lo tienen abajo en la cuenta, pero vamos a ver si recupera. Lanza Solano, le tira a Gallegos el batazo. A la banda contraria, dejita al jardín izquierdo, la pelota pica. Allá la levanta el patrullero, Gallegos dobla por primera, va para la segunda. Doblete limpiecito de Black Power que se pone en posición de anotar. Con dos outs en la pizarra, Vladi.
1: Si me permites hacer un comentario, lo que acaba de hacer, lo que ustedes acaban de ver, amigos, en Algodoneros TV y por supuesto la gente que nos escucha en radio, se los contamos. Lo que acaba de hacer Gallegos es de gente grande, es de unas agallas enormes porque llega prácticamente rengueando a la segunda base. No está al 100% Chuy Gallegos, aún así ya reventó la pelota de cuadrangular y aquí vuelve a atizar un batazo importante allá por el jardín de la izquierda. Así que, una vez más, respondiendo Black Power, qué clase de batazo, qué clase de corazón para jugar al béisbol de Stone.
4: Totalmente de acuerdo contigo. Poniéndole lo que debe de ser para continuar en el partido con la ofensiva del equipo de Algodoneros y sobre todo para tratar de que venga la de la ventaja y venir a buscar tres outs para quedarse con el juego. Ya lo veremos. A la caja de bateo el Jimán Fernando Rodríguez a batear por el lado de los zurdos. Pero antes hay atención para Jesús Gallegos. Sale Alan Espinosa de nueva cuenta a platicar con él un poquitito y es que se resiente, me parece, de su pierna derecha. Chuy Gallegos, allá va el manejador por él y va a hacer todo. Van a retirar a Chuy y es que lo decías, llegó rengueando hasta la intermedia, Vladi. Y me parece que ahí se resintió un poquitito más. A poner a correr a Luis Raúl Flores. Velocidad de los senderos para tratar de traerla de la ventaja.
1: Por eso se le reconoce más, mi Joe, lo que hizo Black Power, porque no solamente conecta el imparable, sino que como no está al 100%, apenas si le alcanzó para llegar a la intermedia, pero se puso en posición de anotar ahora mismo con los spikes del chamaco Luis Raúl Flores, que está por la intermedia. Tiro de hit, la posibilidad de la carrera del despegue para la tercera zona.
4: Vamos a ver qué dice el Jimán. En su última oportunidad roleteó para doble play, pero le había ido bien el resto del partido. Lanzamiento de Solano, abierta la pichada, primera bola en la cuenta. Ahora abre también Luis Raúl Flores en la intermedia y abre poquitito de más. Inmediatamente Alanis vino con el disparo a la cobertura, al cierre que hacía el parador en corto para tratar de sacarlo y regresa de clavado con las manos por delante. Un pasito más que hubiera abierto Luis Raúl Flores y la entrada hubiera terminado. Cuidado con eso. Estás en posición de anotar. A tiro de hit pudiera venir probablemente la de la ventaja. Así es que hay que jugar inteligentemente en la intermedia. Vamos a ver. Listo Solano, checando precisamente al corredor. Lanza rumbo al plato, encimada la pichada. Dos bolas sin extraer la cuenta para el Jimán. Como le digo, le había ido bien al Jimán en el partido. Par de pasaportes, un sencillo al jardín derecho, únicamente lo habían dominado en su primer turno con un elevado al jardín central, pero en el más reciente roleteó para doble play. Vamos a ver si puede repetir lo hecho en la tercera entrada cuando conectó de hit. Ya lo veremos. Por lo pronto la cuenta a favor de él, dos bolas sin strike. Listo Solano, de nuevo viene rumbo al plato, le tira el Jimán, el batazo de foul hacia atrás. El primer strike en la cuenta para Rodríguez. Regresa también Luis Raúl a pisar la almohadilla de la intermedia y ya va a empezar a abrir de nuevo. En busca de salir con un buen batazo, si es posible, hasta la registradora. Con un sencillo pudiera venirse notando. Tiene velocidad Luis Raúl. Todo depende de cómo luzca con el madero acá. El Jimán Fernando Rodríguez. Ya se alista Solano en la lomita. Dos bolas y un strike la cuenta para el bateador. Ya suelta rumbo al plato, le tira al Jimán abanicando con ganas el segundo. Cambio de velocidad por parte de Solano. Fue en busca de ella el Jimán, pero no la encontró. Tercia de dos ahora en la pizarra y se vuelve a animar el graderío. El público en este graderío. Dos y dos. Fresca la noche ya por acá en madera. La gente aguantando, emocionada, como se lo decía, en las butacas de este parque de pelota. Listo Solano. Checando al corredor de segunda, suelta rumbo al plato, le tira el He-Man el batazo de Paula Lamayas. A defender el turno ahora el He-Man para tratar de ser sacado por la vía más dolorosa, Vladi.
1: Sí, tiene que todo lo que venga por ahí hacerle swing, no puede confiarse. Algo que le pasó, por ejemplo, a César Alonso Mendoza, que dejó pasar una pelota que iba más o menos en la zona y se la cantaron strike. No puede permitir eso, evidentemente, el He-Man.
4: Por lo pronto chocó de foul hacia atrás. Sigue vivo en la caja de bateo. Y en cuenta de 2-2 y 2. Rompe el contacto Solano con la placa. Regresa Luis Raúl a pisar la almohadilla de la intermedia. Y todo mundo a tomar tiempo, a tomar aire. Y también a tomar su posición de nuevo para seguir trabajando. Parte baja del capítulo número 11. Delicias amenaza con traerla de la ventaja. Vamos a ver si es posible. 2-2 y 2 la cuenta. Solano ya de costado en la lomita. Se balancea, suelta rumbo al plato. Le tira el He-Man el batazo. Es flojito por tercera. Entra bien en tercera. Se queda con la pelota de aire. Y con fly al 5. Cayó el tercero. Cayó también la parte alta del capítulo número 11. Amenazó, pero no anotó Delicias. Viene Madera a batear. Pausa y volvemos.
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1: La concurrencia se alborota. El profe y el profe, no hay más. Para los algodoneros, sigue montado en el cerrito como todo un valiente, como todo un guerrero. Vámonos al capítulo número 11 en su parte baja.
4: Vámonos entonces. Le tira la bomba rápido al primer ofrecimiento del profe. El batazo de foul por el lado del dugout de primera. El primer strike en la cuenta para él. Saludo muy especial para Dari Sofía, otra de mis sobrinas. Se graduó esta semana de la primaria, así es que nos vamos a la secundaria. Felicidades, Daris. Un abrazo, un beso y gracias por estar viendo el partido, ¿eh? Felicidades. Y Dios te bendiga y te ayude en tu nuevo ciclo en secundaria. Saludos también para mi buen amigo el Pimienta Torres. Dice que su señora le iba a mandar la ven, la patrulla espiritual, pero dice que se la va a comprar con todo y chofer y que no va a recalar. Esos son hombres, qué barbaridad. Saludos, mi Pimienta. Saludos a toda la gente del pantano también, Gracias por estar en sintonía. Una bola y dos strikes. La cuenta para la bomba Alex Pineda. Así es que se mantiene el profe Miguel Esparza fajado en la lomita para el equipo de Algodonero de Delicias. Suelta rumbo al plato, le tira la bomba. El batazo se va. Se va. ¡Chao, baby! ¡La pelota se fue! Cuadrangular de la bomba Alex Pineda. Solitario por todo lo largo del jardín central. Y victoria para los Venados de Madera. A
1: Así va a terminar el partido, señoras y señores. No nos resta más que despedirnos. Tremendo juego de pelota que termina ganándolo la gente de casa. 10-9. Nos vemos la próxima semana desde el Gran Estadio de Delicias, si Dios así lo permite. Cuídense mucho. Pórtese bien. Que descanse. Gracias. Adiós.

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Vladimir Pozzo les dicen gracias por ser parte de esta transmisión. 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
3: Hola, hola, ¿cómo están? Soy Claudia Mejía. En esta ocasión vamos a hablar de un tema que le compete a las mujeres. Bueno, en parte mujeres, en parte a tu pareja, en parte a todos, porque somos una red de apoyo aquí en esta vida. Debemos de tener siempre redes de apoyo y no estamos solitos. Entonces, pues vamos a empezar. En esta ocasión vamos a hablar de endometriosis. Es una palabra medio rara y tal vez nunca la hayas escuchado, o tal vez sí. Pero si eres mujer, seguramente sí. Y para eso está conmigo la doctora Alejandra López Chávez. Ella es ginecóloga y obstetra. ¿Cómo estás?
4: Hola, muy bien, muchas gracias. ¿Y tú?
3: Muy bien, aquí emocionada porque es tu primera vez.
4: Sí, primera vez.
3: Endometriosis. O sea, yo escucho endometriosis y endometrio. Bueno, ya nosotras sabemos que el endometrio, pues es esa capita que se suelta cuando estamos en nuestro periodo.
4: Exacto.
3: ¿No? Pero se escucha más peligroso y más feo que solamente.
4: Sí, suena,
3: eso, ¿no?
4: Suena intimidante la palabra.
3: Exacto,
4: ¿no?
3: Sí.
4: Pues justo lo que mencionabas, o sea, primero hay que entender que el endometrio es esta parte bien interna del útero que va a tener básicamente dos funciones. La función uno es que se va a hacer gruesita entre una regla y la otra, se va a hacer gruesa porque se prepara para recibir un embarazo. Si en esa mujer, en ese mes, no hubo un embarazo, al terminar ese periodo, va a caerse este endometrio en forma de menstruación, ¿no? O sea, el endometrio tiene que vivir justo en la cavidad endometrial y se va a descamar mes a mes en forma de regla. Sin embargo, la endometriosis quiere decir que hay tejido que no es endometrio como tal, es tejido similar, que eso es muy importante entender, que no es endometrio, que es tejido similar al endometrio y que va a estar fuera de esta cavidad, que puede abarcar cualquier parte del cuerpo humano, desde cerebro, desde pulmones, desde el diafragma, pero principalmente va a estar en órganos pélvicos, que puede ser a lo mejor la vejiga, el uretero, el intestino, o literalmente los ovarios, las salpinges. Si bien esta es la localización más frecuente, no es la única. Entonces, realmente los síntomas van a ser múltiples, muy variados, en muchos matices, y cada paciente lo va a vivir de manera distinta. Entonces, si bien la endometriosis puede tener diferentes grados de afectación, siempre va a haber un dato que nos haga sospechar de ella.
3: Y si dices que es otro tipo de tejido que puede estar en cualquier otro órgano, si de por sí el dolor que una siente en su periodo, no me quiero imaginar el dolor que sería tener ese tejido en otro órgano. O sea, ¿esto sí es así?
4: Sí, literal. O sea, al final del día, el tejido endometrial sano que está dentro del útero va a tener receptores para ciertas hormonas, ¿no? Estas hormonas, de manera natural, las produce el ovario. Pero también hay hormonas que producimos a través del tejido graso, a través de ciertos procesos químicos. Pero en una paciente sana, estrictamente hablando, y te hago mucho hincapié en esta parte que tú me acabas de mencionar, el dolor que sentimos durante la regla. Y ese es un punto pivote. La regla puede doler, claro que puede doler, pero hay un grado para diferenciar cuando es un dolor normal, entrecomillado, y un dolor que ya no se considera normal. Y esta palabra de es que para mí el dolor es normal, el normalizar el dolor, creo que es el gran error que podemos cometer desde a veces las propias pacientes que lo normalizan y también nosotros como médicos que no les damos el peso, ¿no? El justo peso a las cosas, ¿no? Entonces, tener dolor durante la regla puede ser normal siempre y cuando no afecte calidad de vida, que no sea un dolor incapacitante, que sea un dolor que te permita hacer tu vida prácticamente normal. Entonces, la endometriosis puede ser extremadamente aparatosa. Pacientes que durante la regla pueden tener sangrado a través del recto, a través de la orina, que pueden llegar a convulsionar, que pueden llegar a tener desmayos, que pueden tener focos de diarrea tremenda durante la menstruación. Y también importante, no encasillarlo solo a la regla, ¿no? Porque a veces los médicos podemos caer a que solamente vas a tener dolor durante la menstruación. Y si no estás menstruando y te duele, entonces no es endometriosis. Y eso es un error, porque la endometriosis es una enfermedad crónica. Crónica quiere decir que dura mucho tiempo, que va a ser, se va a ir complicando, que va a ser una enfermedad que va a ser progresiva. Y eso hace que cada vez las molestias vayan siendo más aparatosas. Desde primero ser un dolor entre comillas, no tan complejo, que a lo mejor con analgésicos se puede tratar, a terminar en situaciones que requieran cirugía por una obstrucción intestinal, porque la función del riñón ya no está del todo bien, y todo porque esta enfermedad es muy agresiva.
3: Nos decías que hay una estadística que nos puede sorprender. ¿Cuántas mujeres lo padecen?
4: La estadística a nivel México se estima que una de cada 10 mujeres va a tener algún grado de endometriosis. O sea, una de cada 10. Es impresionante. Sin embargo, tardamos en hacer el diagnóstico en promedio de 7 a 10 años.
3: ¿Qué? ¿Por qué?
4: Es muchísimo, exacto. ¿Por qué? Porque los síntomas son sumamente diversos.
3: Wow.
4: El hecho de que el tejido puede estar a lo mejor en el intestino puede hacer que tú, al momento de la regla o fuera de la regla, puedas tener colitis, ¿no? Que tengas esta sensación de estar muy distendido después de comer ciertos alimentos, que tengas problemas al momento de evacuar, que tengas periodos de diarrea, porque el intestino se va a irritar por ese tejido y va a hacer que tengas evacuaciones sumamente líquidas, o que puedas intercalarlas con estreñimiento, porque a lo mejor está obstruida una parte del tubo digestivo, que no permite que pase la evacuación, y puedes alternar entre diarrea y evacuaciones pues duras con estreñimiento y decir es que es colitis. El tema emocional es algo fundamental. O sea, vivir con endometriosis lleva a las pacientes a tener periodos de ansiedad, periodos de depresión, periodos en los que no saben qué está pasando con su cuerpo, y también es fácil que las encasillemos a, bueno, es que tienes estrés por el trabajo, tienes presiones con la pareja, tienes presiones con los hijos, y más bien va de la mano con todo esto de la endometriosis.
3: ¿Por qué les pasa? O sea, pues, ¿cuáles son las causas?
4: Pues mira, la verdad es que desgraciadamente no tenemos los médicos una certeza de una causa única. O sea, hay muchas teorías de por qué sucede la endometriosis, teorías ya muy viejitas, algunas de ellas que tienen casi 100 años de que las empezaron a estudiar. Hay otra teoría que nos habla de que esto se forma desde que éramos embriones, desde que estábamos en la pancita de nuestra mamá. Nuestras células tienen esta capacidad cuando somos embriones de decidir, bueno, tú eres una célula del hígado, te vas para el hígado. Tú eres una célula del cerebro, te vas al cerebro. Tú eres de útero, te vas al útero. Hay teorías en las que estas células no llegaron a su destino final, se quedaron en el camino y por eso quedaron implantes en varias partes del cuerpo. Hay otra teoría que habla de que el cuerpo tiene esta capacidad de transformar un tipo de célula a otra. O sea, hay células que tienen que estar en la parte más superficial de los órganos, que se llaman peritoneo, y a lo mejor sufren este tipo de transformaciones a otro tipo de célula parecida al endometrio. Entonces, la verdad es que hay muchas teorías. También hay teorías genéticas en las que hay un patrón genético de que en tu familia probablemente, si tú tienes endometriosis, tías, primas, hermanas, tu mamá probablemente también tenga endometriosis. Y también cada vez nos acercamos más al tema de las enfermedades autoinmunes, porque hay una cierta relación en pacientes con lupus, en pacientes con artritis reumatoide, esas enfermedades que son también muy difíciles de diagnosticar y que también pueden tener una correlación con endometriosis.
3: Aquí en el ISSSTE sabemos que de primera instancia hay que ir a nuestra clínica.
4: Sí.
3: Ellos nos referirán al especialista. Aquí en el ISSSTE hay todo este grupo de apoyo, tanto emocional como médico.
4: Pues la verdad es que como tal un grupo de apoyo específico para endometriosis, en el tema emocional todavía no, en la parte de psicología todavía no lo hay. En la parte quirúrgica, pues el abordaje ideal es vía laparoscopía. No se sugiere tanto la cirugía abierta porque va a ser bastante más agresiva de por sí. Entonces, en el ISSSTE, en hospitales de tercer nivel, como el 20 de noviembre, como en el López Mateos, como en el 1 de octubre, que hay este abordaje de cirugía laparoscópica, es una buena herramienta. Y todavía más pensando en cirugía robótica. La cirugía robótica viene a ser un parteaguas en el manejo de enfermedades tan complejas como es la endometriosis. Entonces, en este momento, hasta donde tengo entendido, solamente en el 20 de noviembre hay Da Vinci, y eso nos va a dar una oportunidad a los médicos y evidentemente a las pacientes para que tengan manejos mucho más integrales.
3: Me dio mucho gusto que estés aquí.
4: Ay, a ti, muchísimas gracias por la invitación. Estoy muy contenta. Me encanta hablar de este tema porque siento que como médicos tenemos la responsabilidad con las pacientes de hablar de este tema que a veces está muy oculto.
3: Gracias. Yo soy Claudia Mejía. Nos vemos en un siguiente episodio. Hasta pronto.
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